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2: 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Hola, Pedro, ¿qué tal? ¿Cómo andas?
3: Hola, Pierre, encantado de estar aquí en tu programa otra vez.
2: ¡Ay, qué bueno! Pero ha sido por un motivo muy especial, por una nueva canción.
3: Sí, sí, estoy estrenando mi última canción, Déjame, y estoy de promoción de aquí para allá y encantado de estar aquí.
2: Sí, me acabas de decir ahora y me has dado un teléfono de un estudio de televisión buenísimo que hay aquí, sí, en la capital catalana, en Barcelona ciudad, sí, sí, y que te han invitado y que vas a ir ya por segunda vez. Pero sí, la, sí, canción nueva, el título...
3: Se llama Déjame, Déjame.
2: Y esa canción es composición tuya.
3: Sí, composición, arreglos y producción y grabación. Todo, todo, absolutamente todo lo he hecho yo esta vez. Bueno, siempre lo hago, pero...
2: Sí, sí. Pero no es fácil, ¿eh? O sea, la canción, tú, la letra es tuya, uh-huh, la música, la melodía también.
3: Sí, sí.
2: Pero luego además tú te grabaste, o sea, el equipo de grabación, el estudio, ¿también lo organizaste tú?
3: Sí, yo tengo un estudio de producción, de grabación, y ahí pues voy, me grabo yo mismo, hago mis arreglos, mis producciones, distribuyo mi música también en las plataformas y... Todo me lo hago yo, como un buen músico independiente, que todo se lo hace y...
2: Aquí tenemos bastante relación con nuevas voces, mm, o personas que, si no son tan nuevas, llevan tiempo sin grabar y no disponen...
3: De medios.
2: De medios o de... Vamos a ver, de medios... Porque son muy caros los estudios de grabación,
3: sí, sí, sí,
2: y o están alejados del lugar donde viven. ¿Vosotros estáis situados dónde?
3: Pues ahora, mira, en San Cugat del Vallès tenemos ahí ahora el estudio. Y vamos, todas estas personas que estás diciendo, les digo desde aquí que no es tan caro grabar y va a quedar muy bien. Si quieres, me los mandas y van a quedar encantados.
2: Es en San Cugat del Vallès.
3: En San Cugat del Vallès,
2: sí. Y entonces, sí, en el estudio ellos... tienen que tener la música, a no ser que se la compongas tú.
3: Sí, exacto. Tenemos de todo, desde gente que ya tiene todo hecho y todo compuesto y arreglado y solo quiere venir a grabar, entonces les ponemos los micros, les grabamos, les ecualizamos, bueno, todos los procesos de edición, hasta la persona que solo tiene una idea, una melodía en la cabeza. Entonces, pues ya hay que hacerle toda la música, todas las bases y la producción, la grabación y todo, todo, todo, menos la melodía. Entonces, su melodía que tiene en la cabeza de voz, por ejemplo, pues pasa a ser real, una canción real.
2: Hay una
3: real.
2: Persona que tiene una letra que dice, por ejemplo, estoy creando junto a ti la formación de un nuevo amor, así, vamos,
3: sí,
2: o menos.
3: Sí.
2: Entonces... O sí, solo, sí, tiene la ra ra ra ra ra ra ra ra ra ra ra, nada más, pero le falta la letra. Si ya tiene la letra y la música, entonces hacéis la composición, la música.
3: Exacto.
2: Los arreglos.
3: Exacto, la armonía musical, ¿no?, que acompaña a la melodía que acabas de hacer, que está en una tonalidad. Nosotros desciframos lo que es la tonalidad, le metemos los acordes. Y ya luego, pues, conjuntamente con el artista, pues decimos qué te gustaría poner aquí, un piano, unos violines, todo esto.
2: Y luego se puede, para el que no lo sepa, se puede pinchar, por ejemplo, cantar la canción toda de una vez, o sea, desde el principio al fin, puede haber quedado muy bonita la primera parte y el final fabuloso, pero al inicio de la segunda parte algo... podría haber quedado, podría mejorar. Entonces, claro, eso se puede hacer, ¿verdad? Solo se, sí, le acopla ese pedacito que se repite.
3: Claro, hoy en día en el mundo del audio se puede hacer de todo, o casi de todo. Lo que tú dices, si a lo mejor alguien ha ido a un estudio a grabar y la segunda estrofa le queda un poquito sin fuerza o sin creer que le falta algo, pues con las pistas de la grabación se las puede pedir al estudio que fue a grabar, me las trae para mí y le damos ese realce.
2: Muy bien, Déjame. ¿La canción Déjame es una historia, una canción romántica?
3: Bueno, se puede decir que es una historia de una pareja que uno ya quiere hacer su vida y la otra persona le controla mucho hasta que llega al punto que le dice déjame.
2: Así, el título ya te da toda, ya te habla de toda la historia, te habla de qué va, ¿eh? Ya te da el principio y el fin, déjame. Sí. O sea, si te inspiraste en algo, en alguien.
3: Bueno, en un montón de gente que le pasa estas cosas y bueno, en nadie en especial, pero en todos en general, más que nada.
2: Bueno, vamos a escucharla. Muy composición bien. Tuya y cantada por ti.
3: Sí, es la primera que canto y espero que vengan muchas más.
2: Y el nombre es el tuyo. Mi nombre, misa, como cantaba la Pantoja, mi nombre, mis apellidos son los míos naturales. O sea, sí, tú te llamas Pedro García.
3: Pedro García y el proyecto musical Venus Mamba. Venus como la diosa y Mamba como la serpiente.
2: Venus como, ¿cómo has dicho?
3: Como la diosa de la belleza, la fertilidad, ¿no? Que era Afrodita.
2: ¿Y Mamba?
3: Mamba como la mamba negra, la serpiente, la mamba que es tan, tan venenosa y tan peligrosa.
2: Bueno, entonces, madre mía. Oye, pues muy bien. Claro, Pedro García, tu nombre y tu apellido natural. Ni Pierre, ni Peter, ni Pietro, ni Pierre Antonio.
3: Estoy abierto a que me llamen como quieran, ¿eh?
2: Muy pueden bien.
3: En francés, en italiano o como les dé la gana.
2: Escoltem, doncs, Déjame. La composició amb la seva veu de Pedro García, Venus Mamba.

0: Bé, molt bé aquesta cançó, déjame, i esta voz tan juvenil, ¿eh? Sí. Parece que esté cantando un 18-añero.
1: Bueno, sí, tengo una voz muy grave que a veces es difícil de encajar en la música de tan grave que es.
0: Pero... Es la primera canción que cantas tú, porque creo que hasta ahora te habías dedicado a la composición, lo que has dicho antes, y producción de canciones para otra gente, pero además... compositor sí, pero intérprete como cantante, ¿no? Esta es la primera que cantas.
1: Sí, es la primera que canto yo. Hasta ahora me había apoyado en otros cantantes. Por ejemplo, he trabajado mucho con Nuria, que tiene una gran voz. Luego, si eso, escucharemos alguna canción de ella. Y también, pues, en otros cantantes como Xavier, Sergi... Bueno, muchos cantantes que han trabajado conmigo y muchos más, porque ahora estamos como revolviendo a empezar nuevos proyectos y nuevas sensaciones con la marca Venus Mamba.
0: Oye, Pedro, ayer fue nuestra onomástica.
1: Sí.
0: No me acordaba. Ayer fue San Pedro, ¿no?
1: San Pedro, sí, sí.
0: Si escolteu diumenge, no us heu equivocat d'emissora, no, ni de dia. 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
1: dos Pedros,
0: dimarts. Pero ahí era San Pera, y sí me acordé, porque hemos hablado de ese estudio de televisión de Barcelona que tú estuviste y que vas a estar,
1: sí,
0: de nuevo.
1: Sí, sí.
0: Y yo iba a decirte que en Sants ayer se inauguró el pasado 13 de junio, de mayo. Se inauguró un cabaret de Sants. Es en un centro social,
1: sí,
0: pero hay un apartado que lo han decorado todo como un cabaret, ¿no? Y entonces hay números musicales y coincidió que ayer estuve yo. Y digo, bueno, es un día de diario. San Pedro es un día de diario ahora.
1: Sí.
0: Pero para mí no, es mi onomástica, ¿no? Y estuve cantando allá y te iba a contar eso cuando pensé... Iba a decirte, qué regalo tan bonito para mi santo de que tuve esa actuación, y tú, me acuerdo que tú te llamas igual que yo.
1: Sí, sí.
0: O sea que no esperes al próximo San Pedro, puedes ir y luego te daré la dirección.
1: Eso es lo que te estaba pensando, que me la pases. Que...
0: Oye, y dices que cantabas una canción, has cantado con Nuria, háblame de Nuria.
1: Pues Nuria, la primera canción que grabamos juntos fue un cover de Led Zeppelin, Stairway to Heaven. Bueno, hicimos varios covers y luego pues nos empezamos a hacer canciones mías, pero las cantaba ella y bueno, y nos va genial cantando. Ahora llevamos como unos meses, bueno, he sacado yo esta canción y tal y estamos preparando una que va a cantar ella también. Tiene una voz espectacular.
0: ¿Cuál es la que va a cantar ella? No la tenemos aquí grabada.
1: Se está trabajando en el estudio ahora mismo.
0: ¿Pero tiene título ya?
1: No, todavía no.
0: Hay que buscarle un título. ¿Es una historia también desgarrada o más bien es más positiva, de un amor que empieza?
1: Sí, como más de ánimo, no tanto de lágrima y llorar, como más de fuerza y tirar para adelante.
0: Pero nuestro amor ya no... ¿Duele?
1: Sí, sí.
0: Esta es otra que sí, sí vamos a escucharla, ¿no?
1: Sí, esta es la última que cantó Nuria hasta ahora. Y también es un videoclip súper chulo, muy fresco, muy colorido. Y la cantó, pues como siempre, muy, muy bien, con mucha luz, mucha energía. Es una cantante increíble, espectacular. Y tengo la suerte de que está trabajando conmigo. Y muy pronto va a ser una novedad.
0: Para ver ese videoclip, aquí no podemos escuchar la canción, sí, pero
1: sí.
0: ¿Cómo podemos verlo? ¿Por Facebook?
1: Bueno, por YouTube.
0: ¿A YouTube?
1: Sí, tenemos el canal allí en YouTube.
0: El canal se llama...
1: Venus Mamba.
0: Venus Mamba, M-A...
1: M-B-A, Mamba.
0: Mamba.
1: Sí, como el mambo, pero...
0: bueno, Mamba,
1: sí.
0: Mambo.
1: Sí.
0: Venus Mamba, en vez
1: Exacto,
0: del mambo.
1: Sí.
0: Canal YouTube Venus Mamba y la canción es Nuestro amor ya no duele.
1: Ya no duele.
0: ¿Escoltem-la?
1: No.

0: Tío, cómo duele y cómo duele este amor.
1: Sí.
0: Óyeme, y la gira que tú me dijiste dónde iba a empezar, que querías empezar por Cataluña, eso ya te lo digo yo ahora, pero hasta el resto de al sur, a Andalucía y a Coruña y.
1: Sí, de momento todo lo que es el de momento todo lo que es el territorio así español e ibérico, es lo que nos están llamando para ir a actuar. Estoy creando ahora, estoy cerrando lo que es la formación de músicos, de batería, bajista y demás, para empezar ya pues a concretar fechas y empezar a hacerlo, sí.
0: Cuando hablas de un estilo indie pop rock, ¿qué
1: Sí.
0: te refieres?
1: Bueno, un estilo.
0: Indio.
1: No, indie viene de independiente, de
0: Ah,
1: música independiente.
0: digo, ah, está bien, ¿eh?
1: Sí, cuando la música independiente pues nació, pues era la música que uno mismo se autoproducía, se lo hacía todo él, por eso era independiente de las grandes discográficas. Ahora pues realmente las discográficas se han apropiado del término de la marca indie y muchos grupos que ahora se llaman indie pues están fichados
0: Bueno,
1: por
0: ese
1: las.
0: grupo independiente de música pop va a hacer una gira por toda España y será, yo te pregunto, un cantante, guitarrista, ¿qué grupo es? Guitarra, bajo y batería, y el cantante uno o dos, o el dúo.
1: Sí, bueno, Nuria vendrá también, yo también y a lo mejor un cantante más, o
0: Ah,
1: sea,
0: seréis tres más tres músicos.
1: sí, o a lo mejor dos guitarras, bajo, teclista y batería.
0: Bueno,
1: También pues
0: está.
1: habrá mucha gente que haga coros, arreglos de voces, está muy bien,
0: Si
1: vaya.
0: vais a intercalar en la actuación en directo algunos coros pregrabados o alguno. Eso se hace, yo creo que se hace.
1: Sí.
0: Para llenar más con todas las posibilidades que hay actualmente, ¿no?
1: Sí, se hacen muchas cosas en el directo, incluso hay afinadores a tiempo real.
0: Eso tiene un nombre, ¿no?
1: Sí.
0: El
1: Bueno,
0: afinador.
1: le llaman autotune, ¿no?
0: Autotune, sí.
1: Sí. Bueno, es un plugin que se dice, un software que afina lo que puedas desafinar. Si desafinas poco, claro, si haces grandes desafinaciones, pues no te puede
0: Nadie
1: arreglar.
0: puede reparar eso, ¿no?
1: Bueno, ya,
0: Pero si son cosas leves, ese autotune,
1: sí.
0: lo modula y lo.
1: Sí, exacto. Todas las voces están afinadas. Todas las voces que escuchas en discos, sea de quien sea, están afinadas. Luego lo que pasa es que este plugin, si se fuerza, hay un parámetro que si se fuerza,

0: se fuerza mucho, entonces se hace este efecto que todos conocen como el...
1: ¿Cómo? No lo sé.
0: Como robótico, porque hace unos cambios muy...
1: Muy bruscos que suenan raros.
0: Sí, pero todas las voces que escuchas llevan el autotune.
1: Bueno, yo no, nunca lo he usado, es decir, que a mí podrían...
0: No, a lo mejor se ha sido...
1: Si alguna vez no suena bien... Es por culpa mía, no es por el autotune. Y si suena muy bonito, también es gracias a mí, porque el autotune no lo he usado. Dime, sí, dime.
0: Pero a lo mejor tú has ido a un estudio a grabar y el productor te ha... A lo mejor alguna nota se te ha ido...
1: Y no me lo ha dicho.
0: Un 0,2 sí. Y no te lo ha dicho, sí.
1: Ahí voy a retocar aquí un poquito que eso puede mejorar. Y yo me he quedado, muy bien, sí, suena
0: no
1: mejor.
0: Sí, no se nota, pero... no se nota. Esto se nota cuando se fuerza mucho, hay un parámetro que se fuerza mucho, entonces se empieza a notar.
1: Siempre hay un nuevo día. Esta canción tiene años, tiene meses.
0: Pues creo que tiene unos 3 años o por ahí. Es una balada bastante potente, rockera, y está muy bien. Nuria canta fabuloso y también está todo compuesto y producido por mí, guitarras eléctricas. Es un buen tema, ¿eh?
1: Muy bien, escuchemos. Siempre hay un nuevo día.
0: Siempre, sí.

0: Qué bien esa canción, sí que no me lo esperaba. Yo me gustó. Siempre hay un nuevo día y habrá otro día que podré yo ver ese programa, porque creo que lo estáis grabando, ¿no? Estás grabando en vídeo.
1: Sí, sí, estamos grabando tanto nuevos videoclips como ahora pues actuaciones que vamos a televisión también por aquí. También vamos grabándolo todo. Nos gusta grabarlo todo porque al final...
0: Bueno, yo también voy a poner en mi página también esa grabación para que sea también que puedan ver lo que estamos hablando. No, escuchar, ya lo escuchan. Que puedan ver cómo aquí no hay trampa ni cartón, que estamos hablando sin leer.
1: Exacto. Y además hoy en día todo esto es la época de las redes sociales. Todo tiene que quedar grabado y a compartir.
0: Tan lejos ya de mí es otra canción, pero la escucharemos luego. Ahora voy a preguntarte el día a día de un estudio de grabación. ¿Te levantas muy temprano o no?
1: Sí, es un trabajo muy sacrificado que te requiere todo el día. Te vas a dormir pensando en las producciones, realmente te tiene que gustar porque es muy absorbente. Que si la ecualización, que si a que esta voz, que si, bueno...
0: Y forma parte también del trabajo ese póster, como le llamábamos antes, tan guapo que está la foto tuya y habla presentando ese programa que estamos haciendo ahora. Y creo que en la web de la radio lo van a poner, no se pudo poner para hoy, pero creo que para el domingo sí lo van a hacer. Eso también forma parte de ese día a día, sí. ¿Lo hicisteis allí en el estudio, con informáticamente hablando?
1: Sí, sí, todo se hace ahí. Como te he dicho antes, hoy en día en esta era tan digital, tan de redes, todo esto de los pósters, como dices, de los vídeos, de los shorts, de los reels, que es el Instagram... Todo tiene muchísimo trabajo, quizá igual de importante que lo que es la propia música, es el poder distribuir las imágenes, las historias, que si ahora te ríes, que si ahora te caes.
0: Como fotógrafo también muy bien, porque me lo han dicho algunos artistas que conozco, y no fue ayer ni anteayer, hace tiempo que me lo dijeron, pero lo recuerdo. De que te alabaron mucho como fotógrafo porque dicen, nosotros tenemos ya muchas fotos cantando y tenemos fotos que están unas mejor que otras, unas sí, quizás están muy bien, pero con dos o tres ya es suficiente y hay un fondo oscuro o incoloro, un fondo o de unas luces, de un escenario, está muy bien, pero luego si estamos actuando en un lugar que hay muchísimo público, que hay un público variopinto, que hay un público joven, un público entregado, que están de pie aplaudiendo, haz esa fotografía. Claro. Dice que tú buscas el momento y el lugar, al menos lo que me dijeron ellos, de que pudieras coger el máximo de público que entrara a la fotografía sin que quedara muy alejado, no sé cómo lo hiciste, el que actuaba, el que estaba en el escenario. Es decir, que en ese aspecto,
1: sí, sí, es que
0: no
1: sí.
0: Te felicito yo, sino te felicitaron algunos que me lo dijeron a mí.
1: Sí,
0: es que eso también lo puedes aplicar en las portadas de... Ahora ya no se llevan los discos, pero sí las carátulas, sí los montajes de vídeos...
1: Sí, sí, como tú dices, cuando un artista va a cantar, si hay mucha gente, pues eso es lo primero que tienes que sacar, ¿no? Porque no es lo mismo que te vayan a ver 5 personas que 500, ¿no? Y entonces esto es lo más importante, sacar a la gente, al público.
0: Sí, imagínate que ahora cuando hagáis la presentación de Déjame, y que lo hagáis en un teatro de Manresa, o de Barcelona Capital, bueno, el Foment de Molins de Rei, son teatros importantes, o la Alianza de Poblenou, o cuál es el otro, el de Martorell, el Progrés, en un teatro tan bonito y que esté a rebosar de gente, los palcos y gente y aplaudiendo y que se vea una presentación guapa. Y entonces, que os fotografían solo tocando la batería o cantando, claro, con el micro, y que no se vea como si estuvierais en el estudio. Claro. Es para decirle a aquel fotógrafo que no vuelva.
1: Despedido.
0: Sí, ese no fue tu caso. La canción que yo te decía, Tan lejos ya de mí, ¿canta Nuria también?
1: Sí, esta canta Nuria, es una balada con piano. También el videoclip es muy bonito de ver, con un vestido que lleva ella, el piano de cola que lo toco yo, un escenario así de casa antigua de ladrillos, muy bonito, muy bonito. Y también es una historia de que cuando ya uno se marcha y ya está tan lejos ya de mí.
0: A ver, tan lejos ya de mí. Déjame y tan lejos ya de mí. Menos mal que siempre hay un nuevo día. Esa la deberíamos haber dejado quizá para el final. Pero ahora escuchamos esa última. Tan lejos ya de mí.
1: Sí, sí.

0: La difusión de las nuevas canciones, en la difusión de las nuevas canciones, la radio y la televisión eran hace unos años primordiales, era la base. Uh-huh. Ahora son las redes sociales, ¿verdad?
1: Sí, sí.
0: Aquí en ese modesto programa de radio, pues bueno, podemos dar un empujoncito, damos a conocer, pero lo fuerte es ese YouTube, esas redes sociales, que se las canciones allá suenan y se, ¿cómo se llama? Se envían de unos a otros, ¿cómo se llama?
1: Comparten.
0: Eso. Se comparten. Ya no es el CD, claro. ni nada, sí.
1: Sí.
0: Y yo sé que incluso una bachata,
1: sí,
0: porque luego también está ahora, que hace unos años no se conocía, esas cantidades de escuelas de bailes que hay en centros sociales y en diferentes espacios públicos incluso, en que se dan clases de bachata, de salsa, de sevillanas, de country, de todo, de pasodobles, no.
1: Pasodobles ha quedado un poco.
0: Creo que no. Pero eso es, claro, y es una forma también de que hay un tipo de canciones que son, están especializadas o dedicadas a ese tipo de ensayos, de clases. Uh-huh. Gentes que van durante la semana a practicar y aprender esos pasos. Uh-huh. Y luego esas mismas canciones que se utilizan para aprender son las que el sábado o el domingo las tocarán en tal o cual lugar, ¿no? Uh-huh. Y son acostumbradas a ser bachatas, salsas y bueno, y lo digo a santo de que tú, hay una bachata tuya que se llama...
1: Sí. Hoy me he acordado de ti.
0: Y es bachata bailable.
1: Sí, sí, es una bachata bailable, que luego la escucharemos y como tú dices... En un país pues como España que estamos, pues los ritmos latinos siempre tienen mucho tirón. Todo lo que es bachata y boleros, todo esto siempre pues tiene mucho enganche y hay muchas clases. El paso doble ha quedado un poco
0: más
1: minoritario.
0: Sí. ¿No? Y aparte el paso doble casi que lo baila todo el mundo.
1: Sí, la típica fiesta del...
0: Mejor o peor... son lo que bailábamos los de mi generación, pasodobles, tango, más difícil, sí. Pero el pasodoble y el vals, mejor o peor, lo bailaba todo el mundo.
1: Sí, sí, sí.
0: Ahora es mucho más complicado. El rock and roll era más... sí. También lo bailaba un poco todo el mundo, pero bien eran algunos. Que lo bailaran, que era un espectáculo, eran algunos.
1: Sí,
0: bueno, escuchemos esta bachata de amor, Hoy me he acordado de ti.

0: ¡Qué buena esta bachata! Yo que no sé bailarla, casi que me animaba y conozco. Sí. Personas, gentes, parejas, chicas, otras un poco más mayores que bailan la bachata muy bien y sé que esta les encantaría. Sí. Me quedo el título y la bajaré de YouTube y la pondré en algún lugar.
1: Claro.
0: De que vaya yo para alguna actividad y os voy a presentar. Esa canción ya sé que va a triunfar. Y también tenéis otra, Look at Me Boy, de sí. música disco.
1: Sí, es como más tecno disco, es una canción cantada en inglés, porque es que somos amantes de la música, nos gusta hacer de todos los estilos, desde bachata hasta lo que escucharéis ahora, pasando por rock, indie, bueno, de todo, nos gusta, amamos la música y no nos da tiempo a hacer todo lo que tenemos pensado. O sea.
0: Pero bueno, tiempo para escuchar Look at Me Boy, música disco, lo tenemos ahora.

0: Estáis trabajando en una nueva canción que será un estilo pop. A finales de año será todo un boom. Un boom significa que va a triunfar.
1: Sí.
0: ¿Y esta tiene título ya?
1: No, no tiene título. Pues, realmente estoy trabajando en una canción con Nuria, que ya te digo que va a ser así. Me recuerda mucho a Laura Pausini, porque Nuria tiene una voz que no se queda atrás comparado con la señora Pausini. Y yo también estoy trabajando una con mi, que cantaré yo también. Y también, pues, al fin y al cabo es trabajar y hacer música y crear música, sacar canciones.
0: Y volvamos al estudio. Gente mayor va a grabar alguna canción porque había cantado hace años y lo dejó un tiempo y ahora quiere tener un recuerdo, o tiene una grabación en cassette pero quiere hacer la música con una nueva orquestación y ponerle la voz más actualizado. Eso también, gente, cuando digo mayor no digo muy mayor, sino no veinteañeros, treintañeros.
1: Pues gente de 60, 70, que vienen a cantar también. Porque siempre ha sido su pasión, ¿no?, en la vida, esto de la música. Y ahora, pues, hoy en día, el acceder a un estudio musical es un poco más fácil, porque hay muchos más. Y todos trabajan en bastante calidad. Vienen a cantar y a grabar y todo esto.
0: ¿Nos queda alguna canción? Porque hemos escuchado Look at Me Boy, música disco, esa última. Anteriormente la bachata, Hoy me he acordado de ti. Luego las románticas, las baladas. Pero creo que nos queda alguna más. ¿La tenemos aquí a punto?
1: Yo creo que estaría bien es volver a escuchar la Déjame, que hemos venido.
0: La que presentamos.
1: La que estamos presentando y que está sonando muy, muy potente en todos los sitios. Y vamos.
0: Pues esta canción, Déjame, la escucharemos ahora, que es la que ha sido, bueno, la base de la idea. El motivo de la entrevista de hoy era por esa presentación de la canción en la que tú cantas. Es una canción muy reciente, de hace 3 meses, con el proyecto de Venus Mamba. Y Déjame es una canción de alguien que ya se le acabó el amor, se le acabó la ilusión y quiere empezar de nuevo.
1: Exacto.
0: Y necesita que le dejen el espacio libre.
1: Exacto.
0: Y poder volar con sus alas.
1: Sí.
0: Ay, muchacho, qué bien quedó eso. Podemos hacer otra canción.
1: Sí.
0: Escutemla, Déjame.

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2: Agradezco a los responsables de la tribuna Joan Carrera y en especial a Marcel Joan Arcinella su invitación a participar en esta reflexión. La reflexión de una madre sinodal que nunca pensó en serlo y que me llevó a vivir cada una de las etapas en las que me vi involucrada con sorpresa al principio, con responsabilidad cuando estaba en el desempeño del encargo recibido, con absoluta confianza de que puede que más lentamente de lo que nos gustase, pero que la Iglesia Sinodal ya no tiene vuelta atrás, y ahora, conforme va pasando el tiempo, con gratitud absoluta y desde la esperanza al Papa Francisco, que confío en mí. Mi visión, por ser mujer, no es mejor ni peor que la que pueda tener un varón, un padre sinodal. Es distinta, porque precisamente por ser mujer en la Iglesia, hace que esa mirada, como la de otras mujeres, venga de una larga historia de silencio. También es verdad que roto por algunas antepasadas que encontraron cómo burlar semejante desatino. Y de un espacio donde las mujeres solo tenían labores muy poco visibles, generalmente relacionadas con el mantenimiento y la limpieza, o dedicadas al campo caritativo y social, para el que se resaltaba como gran don la sensibilidad y que se consideraba vinculada al corazón, más al corazón que al intelecto, como si el corazón fuera menor. Siglos antes de que John Gray escribiese su famoso libro Los hombres son de Marte y las mujeres de Venus, la Iglesia decidió situarnos ya en esa antagónica situación como si fuera la única realidad posible. En cierto sentido, la sinodalidad ha venido a recortar esa distancia como otras muchas. Pero también es verdad, y esto es imprescindible recordarlo, que la sinodalidad debemos hacerla realidad entre todos y entre todas, porque no es algo que se pueda delegar en las manos de unos pocos. Vamos a partir de una realidad que, según lo que voy viendo, me parece que no ha calado excesivamente y que debemos entender por sinodalidad y por la forma de vivirla. La sinodalidad no fue un invento o una ocurrencia del Papa Francisco, si bien nos ayudó a redescubrirla en la Iglesia, aunque tiene un ámbito de desarrollo y vivencia mucho más amplio. Porque la sinodalidad, sí, evidentemente, es para aprender a ser Iglesia de otra manera, pero también, y no menos importante, para aprender a ser sociedad de otra manera y, si se me apura, a ser humanidad de otra manera. Ahí tenemos, para ir aprendiendo, Fratelli Tutti, Laudato Si, Laudato Deum y el propio documento final del sínodo, que por decisión del Papa Francisco es magisterio eclesial, es decir, es la primera exhortación que el pueblo de Dios nos hemos dado al pueblo de Dios. Las asambleas sinodales no fueron fáciles. Allí estaba representada toda la Iglesia universal. Francisco evidenció una vez más la coherencia de su pontificado en una elección que hizo de quienes íbamos a ser, de quienes íbamos a ir por primera vez. Esa parte elegida por él suponía el 25% de los participantes y podía haberse creado un 25% a su imagen y semejanza, pero no lo hizo. En ese porcentaje estábamos algunos muy en línea de la pastoral y el pensamiento de Francisco y otros abiertamente opuestos. En el 75% del resto de la asamblea, todos miembros natos por sus cargos, tampoco estaban todos a favor, ni mucho menos. Aprendí mucho durante el proceso sinodal. Confirmé de primera mano que la Iglesia responde a ese poliedro del que nos hablaba Francisco y que es una de las riquezas que todavía, a día de hoy, no sabemos aprovechar ni valorar. Tuve la oportunidad de conocer a esas personas a las que lees, ves en entrevistas, ves en conferencias en YouTube, pero piensas que nunca llegarás a poder hablar con ellas, y mucho menos tomarte un café o salir a cenar una noche, lo cual fue estupendo, lo reconozco. Sin embargo, y lo digo con el corazón en la mano, lo mejor ha sido conocer a tantos cristianos anónimos que con su vocación silenciosa sostienen a una iglesia, animan una comunidad y participan con todo convencimiento y entusiasmo desde la primera fase en la construcción de esa iglesia sinodal. Muchos de ellos lo hicieron ante la apatía e incluso la oposición más o menos camuflada de los obispos de sus diócesis, algo que pasó en todo el mundo. Pero mi esperanza está en ellos, porque ellos siguen adelante en la realización de la implementación del proceso sinodal. Me gustaría recordar que la sinodalidad no es un cambio estratégico ni una campaña publicitaria destinada a cambiar una imagen o una marca. Eso no es la sinodalidad. La sinodalidad es una propuesta vital que requiere un querer, un amar, y no podemos olvidar que el amor es un acto de la voluntad. Es decir, es necesario querer dar ese paso que nos lleve a una iglesia sinodal. Porque, para escándalo de muchos, aunque suene extraño, ser una iglesia sinodal es la forma más tradicional de ser iglesia, ya que la iglesia nació sinodal y laical. Sin conversión al Evangelio, sin conversión al Espíritu de forma personal como inicio del proceso y sin conversión pastoral y sobre todo estructural, será muy complicado que la sinodalidad sea una realidad tan visible que no haga falta citarla repetidamente para que no se nos olvide que estamos en ello, que no fue un sueño. Y lo que es más importante, que estamos ante una nueva fase de implementación del Concilio Vaticano II. Si hay una palabra que en sinodalidad es como una banda sonora de excelente calidad y que nos acompaña, es escucha. Porque en realidad la Iglesia está estructurada en el diálogo, que es la única forma de construir una Iglesia comunión y encuentro con procesos auténticos de escucha que afectarán a nuestra reflexión teológica y pastoral. Pero la escucha, como parte de la sinodalidad, no puede caminar sola y, por lo tanto, resulta fundamental reconocer, acompañar y formar en el ministerio de la escucha unido al de la palabra, pero con renovado acento, para que escuchadores, si se me permite la palabra, de todas las culturas puedan hacer oír la voz diversa de las comunidades, la profecía colectiva que hoy encarna el grito de la tierra y de los excluidos, y la sabiduría popular que siempre ha fortalecido la tradición sapiencial de la fe cristiana. Este será un paso de maduración en la fe, desde y en la comunidad. Ministros de la escucha para reordenar las parroquias, para invertir la lógica de enseñar, predicar, por un escuchar, aprender, intuir a Dios desde la voz de los más callados de las comunidades. Una iglesia que reconoce el ministerio de la escucha, corazón de la tradición narrativa de nuestra fe, como ayuda a la transmisión del núcleo de esa fe, que evita el clericalismo al validar todas las voces, construyendo rondas sinodales de escucha donde Dios se revela desde cada vida, desde las voces más improbables. Este ministerio Este es un ministerio contra la superideologización de nuestros tiempos para volver a Dios desde los descartados. La crisis actual que atravesamos no es solamente política o económica, es una crisis antropológica, es decir, es una crisis sobre la comprensión del ser humano. Y esta realidad es la que nos señala cómo hacer pastoral, cómo evangelizar, porque ya no se pueden transmitir conocimientos religiosos solamente, sino que hay que ir trazando redes que permitan a las personas encontrarse consigo mismas, con los demás y con Dios en un mundo absolutamente desnortado, como corresponde a los cambios de época. Este es el gran desafío que tenemos por delante: hacer teología y llevar a cabo una pastoral que devuelva la esperanza al ser humano en el ser humano. Por eso la sinodalidad insiste tanto en la escucha, el discernimiento y la cercanía, no como una moda pasajera, sino porque la búsqueda de muchas personas hoy no es una búsqueda de respuestas elaboradas y en muchas ocasiones separadas de la realidad, sino espacios donde el tiempo devuelva humanidad y sus preguntas sean dialogadas y no con respuestas aprendidas desde un catecismo que hace mucho ya dejó de tocar tierra. La Iglesia la vivimos en medio de una cultura de cambios tecnológicos, de tensiones sociales, de nuevas sensibilidades, de heridas colectivas, de miedos externos, además de los propios, y búsquedas personales. Y muchas veces, mientras esas realidades cambian rápidamente, nuestras formas pastorales siguen funcionando, por decir algo, como si el mundo siguiera siendo el mismo de hace 100 años. La pastoral ya no puede limitarse a administrar actividades o conservar estructuras que casi están quebradas. Necesita convertirse en experiencia de encuentro, en espacio de escucha en comunidad, de acompañamiento mutuo. Esta forma de ser iglesia sinodal es necesario aprenderla. Y como la casa se construye a partir de los cimientos, estos se ponen en el seminario. Este es el gran desafío. Para impulsar modelos sinodales en los seminarios y estructuras eclesiales, uno de los principales retos es contar con formadores identificados profundamente con este proceso de renovación eclesial. Tengamos en cuenta que en España ni un solo seminario participó en el proceso sinodal. Ni un solo seminario participó en el proceso sinodal. Y que el gran cuello de botella para que el sínodo, para que la información del sínodo y la vivencia del sínodo llegase a las parroquias, ese gran cuello de botella ha sido en toda España el clero menor de 45 años. Es urgente, por una parte, cambiar el sistema de selección y acompañamiento sin miedo. Por otra, renovar en clave sinodal la teología que se imparte. Y una tercera cuestión, incorporar a mujeres como profesoras de asignaturas troncales, que no tengo nada contra el latín y el griego, pero la cristología cambia mucho con la visión de un hombre y la visión de una mujer, y la eclesiología no digamos. En la formación tienen también que incorporarse, en la formación propiamente dicha y en el acompañamiento espiritual. Al seminario no llegan algunos más o menos jóvenes ahora, que son más elegidos que otros. Hacerles creer que van a contracorriente de la sociedad, que son valientes por aceptar la vocación a la que Dios les llama en un mundo secularizado, es mostrarles con toda claridad el peldaño, el primer peldaño del peligroso clericalismo. La referencia al clericalismo suele percibirse como una forma dura, pero relativamente vaga, de reprender a algunos curas y también a algunos laicos y laicas, como una crítica a un autoritarismo genérico o como un sermón moralizante contra los que también podrían considerarse simplemente unos maleducados. Con el resultado de ser tachada esa intervención generalizadora y por tanto injusta, o de provocar respuestas como «a mí eso no me afecta», «lo siento, es mi carácter», «tío, ¿de qué vas?», y «de aquí no cambia nada». En realidad, el tema del clericalismo es central en nuestra Iglesia porque toca a los itinerarios formativos que todavía, a día de hoy, en muchos seminarios, forman y crean curas clericales. A las estructuras de la vida eclesial organizada en torno al poder monocromático del obispo y los párrocos, sin instituciones que garanticen la transparencia, la rendición de cuentas. Y las dinámicas deliberativas disfrazadas de consejos, donde sus miembros solo pueden decir sí o no a lo que ya viene aprobado o negado. El clericalismo tiene su expresión extrema, que son los abusos sexuales a menores por parte de miembros del clero, sin olvidar otras formas de abuso y, sobre todo, el no reconocimiento ahora de las víctimas adultas no vulnerables. Todo adulto abusado no es un adulto vulnerable. En esto habrá que insistir mucho, dado el volumen que están presentando en este momento, o que están representando en este momento, los adultos abusados no vulnerables. Son varios y muy serios los estudios que han sido publicados recientemente en Australia, Alemania, Francia o Estados Unidos, analizando las causas del clericalismo. Coinciden en sostener que la última raíz y más profunda se encuentra en la llamada teología de la elección, que reafirma al futuro sacerdote y a los sacerdotes en sí mismos como persona especial, elegida, llamada por Dios, el único que tiene poder de transformar el pan y el vino en el cuerpo y la sangre de Cristo, el que hace visible a Cristo en medio del pueblo, y barbaridades semejantes. Esta idea se traduce en una multiplicidad de signos que lo distinguen y separan del resto de creyentes por su vestimenta, por los títulos de padre, monseñor, excelencia y demás, asumidos como normales. La selección de futuros sacerdotes no puede durar solamente unas cuantas conversaciones. La selección debe durar todo el tiempo de formación y, a ser posible, estar sostenido por un acompañamiento espiritual donde haya mujeres y, aunque suene, como se suele decir, un poco fuerte, también sostenido ese acompañamiento por un psicólogo, pero no un psicólogo cualquiera, un psicólogo forense, porque esta psicología no busca el tratamiento, sino la evaluación objetiva de la persona. Y viendo lo que vemos y, sobre todo, lo que no vemos, es más que necesario. Por otra parte, la teología que se imparte en los seminarios es, por así decir, bastante justita. Hay que preparar a los seminaristas para la Iglesia y la vida del siglo XXI, y esta preparación tiene que ser impartida en el contexto de la Iglesia sinodal que estamos construyendo. En los seminarios hay que enseñar a hacer teología progresiva. Repito, progresiva, que camine con y en la vida y que, por favor, de una vez, no tenga miedo a caminar junto a otras ciencias sociales. En definitiva, en diálogo con el mundo. Y cuando, tras un tiempo prudencial después de la ordenación, se vea la posibilidad de enviar a los sacerdotes

En progresista, de esto no hay mucho peligro en nuestros seminarios, o conservadora, que de esto sí que hay mucho peligro. Por eso lo de teología progresiva. Porque hoy en día saber hacer teología no es solo saber teología. Hay que saber hacer teología todos juntos, porque cuando esto se traslada a lo que llamamos teología contextual, podemos ver que esta teología requiere necesariamente la incorporación de otros y otras a la reflexión. Nadie puede desarrollar una teología en diálogo con el contexto si lo hace solo, exclusivamente desde un punto de vista personal y partiendo de sus propias experiencias. En cambio, es necesario un intercambio enriquecedor, una encarnación en esa situación, un proceso de diálogo y una red de pensamiento. Y todo esto valorando las diferentes culturas que son esenciales en esa comunión en la diversidad de la que tanto hablamos en la Iglesia sinodal. Porque recordemos, como explica Evangelii Gaudium, que en la evangelización no es indispensable imponer una forma cultural particular, por muy bella y antigua que sea, junto con la propuesta evangelizadora. No podemos esperar que todos los pueblos de todos los continentes, al expresar la fe cristiana, imiten los modos adoptados por los pueblos europeos en un momento determinado de la historia. Por si esto fuera poco, en la reforma de la preparación de los futuros sacerdotes, no podemos olvidar que es necesario entender que la Iglesia necesita de toda la ciencia y de todos los expertos en gestión de instituciones para aprender a gestionarse a sí misma mejor. La mirada interdisciplinaria ayuda a interpretar de manera más profunda los conflictos y desafíos presentes en los espacios eclesiales. Disciplina como la sociología, la psicología, la economía o los diferentes modelos de gestión aportan herramientas valiosas para fortalecer el discernimiento comunitario y los procesos de decisión a los que todos y todas estamos llamados. En todo este proceso evolutivo de la formación, la presencia de mujeres es esencial. Ocultarnos en ese momento no nos va a ocultar de las parroquias donde van a ir estos seminaristas en un futuro. La mayoría de los días su labor parroquial los va a llevar a vivir rodeados de mujeres. Tienen que aprender a trabajar con nosotras y no contra nosotras, y mucho menos sometiéndonos a ellos. En este momento, lo que consideramos una iglesia activa, vamos a decir, en el mundo, aquellos que hemos decidido tener un compromiso activo dentro de la Iglesia, en ese volumen el 84% somos mujeres. Si un día dejamos de aparecer, habrá iglesias que literalmente estarán vacías. El documento final del sínodo nos dice que toda la comunidad tiene que estar implicada en la formación de los futuros sacerdotes, porque es una cuestión eclesial que nos afecta a todos, porque es preciso que la formación no separe a los seminaristas del común de la gente, sino que con naturalidad los exponga a relaciones afectivas, espirituales, intelectuales y pastorales, que según el paradigma de la encarnación les haga más humanos. La formación de los futuros ministros debe ser una responsabilidad de todo el pueblo de Dios, que debe tener una palabra decisiva en el momento de aceptar personas a la formación y, sobre todo, en el momento de concederles el sacramento del orden. No sabemos a quiénes deciden, no pocas veces, pero sobre todo no sabemos a quiénes deciden ordenar los obispos. No conocemos a los candidatos al sacerdocio, no sabemos cómo piensan, cómo son, no conocemos sus inquietudes culturales, espirituales, humanas. Nos llegan impuestos como nos llega la lluvia, pero no conocemos a quienes van a estar acompañando a las comunidades eclesiales.
Aunque la dimensión académica de la formación no debe ser la única, sí es importante que los futuros ministros estudien la eclesiología del Concilio Vaticano II, especialmente la eclesiología del pueblo de Dios y su profundización a la

0: luz de la sinodalidad. También una cristología del seguimiento de la figura de Jesús histórico, tal como es presentado en los evangelios, con una atención particular a la forma de las primeras comunidades cristianas y los ministerios que en ellas había. Una formación académica que debe de ser igual para todos y conjunta. Es algo que resalta con mucha fuerza el documento final del sínodo. Igual formación y conjunta para todo el pueblo de Dios. Solamente una formación conjunta de todos los miembros del pueblo de Dios que quieran estudiar teología nos preparará para dejar de creer y creer lo que nos dicen, que atacar lo que no entendemos es una forma de defensa de la Iglesia. Seguir en esa línea solo sirve para seguir defendiendo el bastión eclesiástico, que no eclesial, y de manera tremendamente torpe. No tiene sentido, ningún sentido, separar al pueblo de Dios en el recorrido del camino cuando la meta es la misma, evangelizar. Por eso, aunque el significado primero de la sinodalidad es caminar juntos, no todo se puede reducir a eso, porque sin una verdadera y auténtica conversión del corazón que nos lleve a la transformación de las caducas estructuras, lo único que conseguiremos será volver a experimentar la decepción a la que convertimos la esperanza en el Concilio Vaticano II. No únicamente, aunque sí buena parte, la cuestión del diaconado femenino está ligada a la formación y a su actualización según los criterios sinodales. Después de las referencias neotestamentarias a Febe de la Iglesia de Cencre en la Carta a los Romanos, o las mujeres que cita la primera carta a Timoteo, que muchos exégetas identifican como diaconisas, tenemos numerosos testimonios de nombres e historias de diaconisas activas en la Iglesia primitiva, sobre todo hasta el siglo VII y más en Oriente que en Occidente. Tenemos las 17 cartas de Juan Crisóstomo a la diaconisa Olimpia, las biografías, los documentos legislativos y los rituales de ordenación nos permiten identificar las tareas que les eran encomendadas y que no eran exactamente iguales para todas ellas, porque se diferenciaba en los lugares donde vivían según las necesidades pastorales del lugar. La investigación desde los años 70 del siglo pasado, y es de justicia destacar la labor llevada a cabo en este tema por la teóloga Phyllis Zagano, a la que, por cierto, nadie conocía en el Vaticano, se ha centrado en una cuestión básica de si tenemos un rito de bendición y, por tanto, un ministerio laical, o existía un rito de ordenación y, por tanto, las diaconisas eran miembros ordenados, es decir, pertenecientes al clero. Por eso, por resumir, en una cuestión a la que se lleva dando largas desde el mismo Vaticano II y en la que la Iglesia vive la incoherencia de no admitir mujeres al diaconado, pero sí permitir que lo ejerzan en cada vez más zonas del mundo, diré que el diaconado femenino no es un problema teológico. Es simplemente el no querer de algunos hombres eclesiásticos con el poder suficiente para paralizar cualquier propuesta al respecto y con el manejo de maneras de decir y comunicar que presentan al diaconado femenino y a quienes lo apoyan como enemigos de una tradición con minúscula y como si estas personas fueran destructoras de la unidad de la Iglesia. Es tremendo tener que decir esto, pero es que lo que no se dice no se sabe. No olvidemos que la conversión espiritual a la que nos invita la sinodalidad va acompañada de un cambio de mentalidad y, sinceramente, creo que el cambio de mentalidad en algunas ocasiones y cuestiones concretas va a ser más que necesario y, si es posible, en primer lugar. Cada uno de nosotros, cada una de nosotras, estamos llamados a un encuentro profundo, sereno, sin miedo a la relación con Cristo resucitado, para desde ella poder convertirnos como comunidad. Si de verdad, nos tomamos en serio que ser discípulos de Cristo es vivir en nuestra vida la forma de vida que nos dejó, las cosas serían muy diferentes. Porque Jesús respondía a las preguntas de quienes se acercaban, pero también escuchaba. Desde el principio escuchó a una mujer y en esa escucha descubrió que su misión era universal. Si no hubiera escuchado a la cananea, Jesús hubiera seguido con los judíos, para los judíos, con los judíos, desde los judíos, en su entorno, nada más. Y escuchó a otra mujer y en esa escucha descubrió a la primera evangelizadora, que no es María Magdalena, es la samaritana. Y escuchó a los discípulos del camino de Emaús, de quien solo conocemos un nombre, por lo tanto el otro podemos ser cualquiera de nosotros, no porque no supiera lo que le estaban contando y de lo que le estaban hablando, sino porque ellos, esas dos personas, necesitaban hablar, necesitaban ser escuchados. Y nos toca escuchar mucho y hacerlo con atención, porque vivimos en un mundo y en una iglesia con mucho ruido. Un ruido que nos llega a la iglesia en proceso de conversión sinodal y que nos llega básicamente a través de una ideología política con reminiscencias y muchas evidencias de épocas no lejanas y muy oscuras de nuestra historia, que nos llega del otro lado del Atlántico con un nombre sugerente. Nos llega la teología maga, que de maga, en el sentido que nosotros podríamos darle, tiene muy poco. Y que disfrazada de un lenguaje cristiano, aunque vaciado de todo su contenido y usando el nombre de Dios en vano, ha calado muy rápidamente en la sociedad y en una parte considerable de la Iglesia. Esta ideología, que también conocemos con el nombre de teología de la prosperidad, tiene un mensaje demoledor que muy resumidamente viene a decir que si eres rico y blanco es porque Dios te bendice y está siempre contigo, y que si eres pobre y por supuesto no blanco es porque algo has hecho mal, Dios no te bendice y no te mereces tener la posibilidad de salir de esa situación. Esto, unido a la proliferación de las mal llamadas iglesias evangélicas, que no tienen nada que ver con las iglesias protestantes y sí con las sectas, está creando un ambiente agobiante para el verdadero mensaje evangélico. Es evidente que no podemos ni debemos vivir como si los peligros de la guerra, de un absolutismo propio de dictaduras que creíamos pasadas, del reduccionismo de ver al ser humano válido solamente por el color de su piel, no existieran. No podemos negar eso porque está ahí. Pero reconociendo la oscuridad del mundo, hay palabras que debemos ponernos como tarea pronunciar de forma sentida una vez al día, por lo menos. Perdón. Gracias, piedad, tolerancia, misterio, humildad, esperanza. Esta palabra, en la encíclica Magnifica Humanitas de León XIV, en el número 81, viene acompañada, o expresada mejor dicho, en un binomio que tomado en serio puede ser revolucionario. En ese número habla del derecho a la esperanza. Esas y otras palabras que seguro nos están viniendo a la mente a cada uno de nosotros en este momento tienen que convertirse en luz, en faros que anuncien ese espacio de derecho a la esperanza en el que al todos, todos, todos, pronunciado por Francisco, se sume el juntos, juntos, juntos que resuena en el lenguaje de León XIV. A todo esto nos llama la sinodalidad. En realidad, a amar, porque cada vez que amamos a alguien o a algo, lo estamos uniendo a la resurrección. Y la Iglesia necesita resucitar de sus miedos ancestrales y de sus atascos históricos y ser resucitadora en un mundo oscuro. En todo esto, haciendo camino juntos, caminando juntos, la figura del obispo adquiere una dimensión nueva que también debe ser aprendida por todos y juntos. Porque el obispo que tutela todos los procesos colectivos que construyen la Iglesia no puede ni debe trabajar aislado. Debe ir acompañado por todos, por todas, que le ayuden a comprender y a desarrollar lo que supone un liderazgo sinodal y, no olvidemos, ético, porque a los obispos también hay que pedirles ética. Esta realidad, la de la transparencia, porque en una iglesia que no cree en la transparencia nos encontramos con la obligación de enseñársela, es necesario que el obispo sienta no el aliento en su nuca, sino que sienta las manos delante que le pueden ayudar a recorrer el camino. Porque solamente una iglesia que sabe rendir cuentas con un obispo al frente que se siente acompañado será capaz de dejar de dibujar esa idea de una iglesia llena de secretismos, de políticas de ocultamiento de la verdad, abusos incluidos, y amparada en un supuesto bien mayor que al final solo conduce a la manipulación del Evangelio. Los distintos aspectos de la rendición de cuentas asumidos por todos los miembros de la Iglesia tendrían que estar regulados por escrito e incluso jurídicamente, y para que nadie considere que la transparencia, la rendición de cuentas y la evaluación pueden terminar en una especie de ajuste de cuentas, los números 95 a 102 del documento final del sínodo nos describen muy bien cómo hacerlo en las debidas condiciones. Por eso y por otras cuestiones, los obispos deben estar acompañados por la comunidad, que evidentemente debe tener mucha más voz en la elección de quien va a presidir y, sobre todo, y desde la imagen del obispo que se casa con su diócesis. Porque, ¿cómo entender que el consentimiento es válido si una de las voces de los contrayentes no se oye? En la Iglesia de los primeros siglos era un derecho fundamental del pueblo que, según Cipriano de Cartago, decía: el pueblo tiene el poder de elegir a los obispos dignos y de rechazar a los indignos. Celestino V decía que un obispo no propuesto por el pueblo no puede ser impuesto al pueblo. Y León Magno sostenía que el que preside a todos debe ser elegido por todos, reafirmando el derecho de las iglesias locales a elegir a sus propios líderes supremos, lo que hemos perdido en el camino. A los obispos, además, y sobre la idea de presidir, se les agradecería que habitaran los territorios que Dios les confía. Porque solo habitando se conoce la verdad de verdad a los demás, y los obispos deben conocer la realidad que pisan y a las personas que habitan esa realidad, respetando su cultura, su idioma, su ser en definitiva. Es decir, teniendo muchas veces sencillamente la educación de saber que están de paso. Termino señalando el doble objetivo de la sinodalidad. Por un lado, en la línea misionera marcada por Evangelii Gaudium en el número 31, que dice: el objetivo de estos procesos participativos no será principalmente la organización eclesial, sino el sueño misionero de llegar a todos. Por otro lado, en la línea de la diaconía social relanzada en Laudato Si y Fratelli Tutti, la sinodalidad aspira a construir un pueblo, una comunidad fraterna y misionera al servicio del bien común, de la sociedad y al servicio del cuidado de esa casa común tan frágil que habitamos. Vivimos en un mundo muy herido y en una iglesia que ha emprendido el camino de sanar también heridas profundas y viejas. Tenemos que aprender a sabernos situar en la realidad con humildad. El poeta Joan Margarit decía que la herida también es un lugar donde vivir. Aprendamos a vivir en la herida. Aprendamos a hacerlo porque seguramente la consecuencia de ese ejercicio misionero al que estamos llamados en la Iglesia sinodal hará que afloren conflictos y hasta contradicciones. No cambiemos la mirada. No nos neguemos a nombrar lo que no nos gusta, no entendemos, nos causa miedo o nos duele. Por no haberlo hecho antes, estamos en la situación que estamos. La unidad en la diversidad es posible y, sobre todo, no olvidemos que el sínodo de la sinodalidad nos invita a trabajar por una iglesia sinodal a través de la comunión, la participación y la misión. Y no olvidemos que no estamos solos, porque la Trinidad capitanea la nave. Muchas gracias.
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1: 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Aquí, pues, desde de Egea de los Caballeros. Egea de los Caballeros, ¿no? Que queda en Zaragoza. Sí. He estado realmente bien impactada, ¿verdad?, con los calores que me recibieron ahí en esa zona, que ahora pues voy a estar residiendo por lo menos un año en esa zona.
0: Caramba, ¿no? Muy bien, ¿eh? Pero un calor tremendo allá por allá, por Huesca. Aquí también lo tenemos, ¿eh? Pero caray, allá, ¿no?
1: ¿Eh? Así,
0: 40 grados, ¿no? 40, ¿no?
1: Ha estado más de 40, un día estuvo 43, allá en la zona donde digamos, hay paredes y el calor...
0: Lo absorbe.
1: Así es, entonces...
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0: 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Hoy nos compartes también el programa, ¿no?
3: Bueno, vengo aquí a escuchar voces muy sabias y aprender un poquito de todo. La verdad que estoy encantado de estar con vosotros.
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0: Bueno, pues aquí estábamos la freqüència de Déu, ¿no? La freqüència de Dios, ¿eh? I parlant de sintonies, ¿no? A l'aconteixement, ¿no? Allò que un no espera, però apareix. El acontecimiento, ¿no? Fíjate, ¿quién iba a decir que tú ibas a ir a Ejea de los Caballeros, a Huesca, ¿no? Después de haber llegado de Honduras aquí, como gallega.
1: Zaragoza,
0: que...
1: Ejea de los Caballeros es parte de Zaragoza.
0: De Zaragoza, bueno, de la, cercana a Huesca, la provincia de, bueno, de Huesca, ¿no? O más de...
1: sí, es que está Huesca, Zaragoza,
0: en la frontera casi, ¿no?
1: Teruel, todo eso es Aragón.
0: Sí, sí, bueno.
1: Aragón,
0: qué casualidad que vayas, la... bueno, casualidad que hayas ido a parar allá, ¿no?
1: Así es, sí.
0: Fíjate que todo... como buena gallega, hija de gallegos, llegaste a Cataluña y ahora para allí.
1: Me,
0: ¿no?,
1: quedé aquí por usted. Usted me influyó para que me quedara aquí, sí, en Cataluña. Definitivamente yo iba para Galicia. Y entonces yo pienso que todo sucede porque es lo mejor para uno.
0: Sí, sí.
1: ¿Verdad? Entonces, cuando uno escucha, ¿verdad? Entonces yo de alguna manera tenía una idea de llegar a Galicia, pero encontré aquí en Cataluña quizás un mejor ambiente para poder vivir. Y entonces, y estando acá, me sale la oportunidad de irme a Italia,
0: sí,
1: dos
0: sí.
1: años a trabajar. Ahora que regreso, mi hija está con su proceso para su especialidad y para ejercer la medicina, y entonces le salió un trabajo ahí en Ejea de los Caballeros. Entonces, yo pienso de que casualidad no es, que todo está en los planes de Dios. Bueno. Dios tenía ese plan para mí. Lo que pasa es que yo me di cuenta, ¿verdad? Uno no se debe resistir a los planes que a veces Dios tiene para uno, y no le temo a las cosas nuevas, ¿verdad? Que, como les decía, llegué en la peor temporada de calor, ¿verdad?
0: Sí, sí,
1: a Ejea de los Caballeros, pero... claro, ya me estoy encontrando ahí, otra cultura. Ya hicimos la celebración de San Juan, ¿verdad? Me tocó...
0: Que ahí también lo celebran, ¿no? Parece ser, ¿no?
1: Por bueno, lo que vi, ¿no? La celebran a todo, lo con sí, toda sí. la tradición, con toda la cultura que tiene el pueblo aragonés, ¿verdad? Con la jota, con su música, con sus bailes, con la hoguera... las personas saltan hoguera, todo eso no lo conocía, ¿verdad? Y vine estoy conociendo otra cultura.
0: Tenemos un poco la misma tradición de, pero bueno, de saltar la hoguera.
1: No,
0: de
1: yo me acuerdo hoguera, aquí sí. íbamos a la playa, aquí a la Barceloneta, la he vivido como dos o tres veces ahí en la Barceloneta.
0: Sí, sí.
1: Un poco andaban prohibiendo de que la gente hiciera hogueras porque por el peligro.
0: Sí,
1: pero parece que este año no sé si las prohibieron, pero sí es parte, digamos, se vive. Le digo, aunque mucha gente, por ejemplo, yo sí busco ir a la misa, ¿verdad? Porque quiero ir a la misa de San Juan, quiero. Entonces, el que es cristiano busca también la vivencia, ¿verdad? Como en su religión.
0: Sí, sí.
1: Pero aquí yo me he encontrado que, aunque no sean religiosos, pero como es parte de la cultura, la viven igual, ¿verdad? Entonces, porque hay muchos que dicen que yo soy ateo, pero están celebrando San Juan.
0: Así es, sí, sí. Bueno, has dicho algo interesante, ¿no? Has tocado el tema de que es un plan de Dios, ¿no? Pero también hay gente que habla del destino, ¿no? De la persona, ¿no? Es decir, que nosotros tenemos, cuando nacemos, un mapa, digamos, un mapa de fuerza, de líneas de fuerza, ¿no? Como aquí nos puede explicar también con detalle el amigo Enric, ¿no? Que habla de... tiene un libro de cuántica, ¿no? De lo que es lo que yo soy cuántico, ¿no?
2: Sí, no, yo siempre digo que yo pongo fe en libras continuamente. Yo cada día... yo no camino, yo libreteo,
0: sí.
2: ¿Vale? Entonces yo, pues cada día... eso cada día es un libro, ¿no? Entonces, aquí todo esto ya sería un libro.
0: Fíjate que cuando hemos hablado algunas veces de la astrología, los astros son los que nos guían, ¿no? El día que nacemos nos marca una serie, otro mapa, ¿no? Un mapa estelar, ¿no? Y bueno, somos como una nave que va conducida por el viento, pero a veces hay mareas altas, hay tormentas y la vela se arrecian o empujan, pero más o menos el barco avanzando hasta que llegará un momento que se detendrá, ¿no? Pero ese camino es el interesante, ¿no? Pero puede ser un camino que, claro, ¿quién sopla? ¿Quién sopla? ¿Sopla? ¿Qué energía sopla, no? ¿Quién nos empuja o quién nos detiene, no? ¿Somos nosotros o...? En fi, és una reflexió, no?
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0: Bueno, pues aquí estamos, ¿no? Ya estaban parlant amb la Xomara del libro que escribiste del vaivén de la vida, ¿no? También podíamos hablar muy claramente de que es una sincronía de tu abuelo, ¿no? Porque tu abuelo, como buen gallego, siempre quería volver a su tierra, ¿no?
1: Así es.
0: Y él tal vez no lo pudo hacer al final. En su
1: Mi abuelo murió sí. joven, relativamente, cuando todavía estaba, ¿verdad?, de 60 años. Y entonces él quería regresar a Galicia y yo pues...
0: Y dejó ese deseo y bueno, y fue su nieta.
1: Y la única nieta que él conoció fui yo. Porque la única que había nacido, ahorita somos más de 100 nietos los que él tuviera, pero en ese tiempo, ¿verdad? Yo fui la única nieta que él conoció y he estado segura siempre de que él me transmitió ese deseo de regresar a Galicia. No, le digo yo conozco, sí, ya la casa donde él nació, parte de la familia que quedó en Galicia. Entonces, pero estoy pues, he conocido ya con la publicación del libro, he conocido más familia Robleda, ¿verdad? Que están pues en...
0: Relacionadas con él.
1: Sí, que son parientes, ¿verdad? De hijos, tal vez de hermanos de mi bisabuelo o de mi tatarabuelo, y que conservan el apellido.

0: Bueno, pues ahora sí desde Madrid está nuestro amigo Francisco. Esperemos que no esté frito por las temperaturas, pero aquí estamos también nosotros aguantando la nuestra, ¿no? ¿Qué tal, Francisco? ¿Cómo estás?
1: Hola, Carlos. Buenas tardes. Bueno, muy bien. No achicharradito, como se suele decir, pero bueno, sí, se pasa calor, sí.
0: Sí, sí, bueno.
1: Y los próximos días peor todavía.
0: Vamos, hay que prepararse, ¿no? Hay que tener una horchata a mano, ¿no? Por lo menos.
1: Sí, por lo menos.
0: Sí, sí, sí. Bueno, pues hoy aquí estamos hablando de las sincronías, ¿no? La segunda parte de este tema que nos apasiona mucho, ¿no? En fin, pero...
1: Bueno, pues mira, yo voy a ver si... Vamos a ver de qué manera podemos hacer que el mal sea un poquito mejor.
0: Muy bien, pues venga, vamos a meterle música y adelante. Allá vamos.
1: Venga, gracias.

0: Bueno, pues sí, decía que del mal se puede hacer un bien. El título en realidad que he querido poner a este artículo es que el mal es un bien en desarrollo o en formación. Es evidente que del mal del pasado se debió de aprender mucho para que hoy no se haga lo mismo o parecido, o lo que es lo mismo. Cuando sufrimos a causa de una maldad, la conciencia toma nota y se eleva para así advertirnos en el futuro de que no lo debemos practicar más. La humanidad de hoy no actúa como la hace 2000 años, como nosotros tampoco a los 70 años no cometemos los mismos errores de cuando teníamos 20. Y son las consecuencias precisamente de esos errores, de esa maldad y de todas esas cosas lo que nos han hecho cambiar, haciendo que algo malo, de algo malo que teníamos o que hacíamos, pues lo hemos mejorado y lo hemos hecho mejor. Lo que no debemos pensar es que no haya leyes sabias y amorosas en este universo creado por Dios que ajusten todo esto. Es decir, no podemos seguir pensando que si a mí me roban o me maltratan en esta vida, yo voy a hacer lo mismo con esa persona en otra vida futura, que es como piensa mucha gente. Si fuera así, estaríamos aplicando la ley del talión, de ojo por ojo y diente por diente, que era una ley dura y vengativa. Es preferible perder lo robado que hacerse un delincuente por robar a esa misma persona que nos ha robado. Algo parecido pasa cuando en una guerra o en un atentado alguien muere y otros piensan que ha sido porque esos muertos mataron en otra vida o asesinaron a otros o a esos mismos. Eso sería convertir a unas víctimas en asesinos, o peor aún, porque el mal se multiplicaría terminando toda la humanidad siendo asesinos, violadores, maltratadores, etc. Dios es amor, y por tanto, esa ley del talión no puede gobernar en el universo. El ocultismo, la filosofía oculta, y la Rosacruz en particular, dice que el odio no cesa creando más odio, sino que cesa por medio del servicio y del amor al prójimo. Las personas con capacidad para investigar lo que ocurre después de la muerte en los mundos invisibles, los clarividentes voluntarios, ocultistas iniciados, han llegado a la conclusión, después de muchas investigaciones, de que es principalmente el sufrimiento del que fue asesino o maltratador lo que hace que se arrepienta y comprenda que ese no es el camino correcto. Ese es el efecto del purgatorio sobre la persona malvada, lo que le hace grabar en su conciencia que no debe volver a hacer sufrir al prójimo, porque eso mismo lo sufrirá él. En estos casos, los ángeles del destino que programan en parte nuestros destinos según nuestras causas pasadas y según nuestras necesidades evolutivas presentes y futuras, nos ponen en una situación en la que tengamos que relacionarnos con los que fueron víctimas de nuestra maldad para que podamos ayudarles de alguna manera para que la deuda quede anulada. Pero lo mismo que los ángeles nunca ponen un destino que nos obligue a matar, también es cierto que nosotros quizás no cumplamos con esa oportunidad. Y entonces tendrá que ser en otra vida cuando nos pongan en una situación tan sin salida que no podremos huir de esa obligación de pagar la deuda. O bien que nos pongan en unas circunstancias en las que muy posiblemente seamos víctimas de otros. De igual forma, las deudas del mal que hacemos se pagan con el amor, con el servicio o haciendo el bien a personas que, entre comillas, se cruzan en nuestro destino. Como renacemos aproximadamente cada 1000 años y en diferente sexo para que las experiencias sean variadas y diferentes, es lógico que la humanidad cada día rechace más las guerras, la violencia, los asesinatos, etc., como efecto de lo que sufrimos en ese purgatorio o causa del mal que hicimos durante la vida pasada. los sufrimientos que padecemos durante la vida como efecto de otras vidas, robos, accidentes, incendios, lo que sea, nos hacen ser mejores personas o incluso, en muchos casos, nos hacen pedir ayuda a Dios. Pero los sufrimientos del purgatorio, el papel del cual ya lo he explicado bastantes veces aquí en la radio, los sufrimientos del purgatorio son más efectivos porque los graba el espíritu en su conciencia para que nos guíe y aconseje en futuras vidas. Así, cuando en otra vida nos encontramos de nuevo con la que fue nuestra víctima, el espíritu la reconoce y nos impulsa a hacer por ella todo lo que podamos. Se dice en ocultismo que no hay causa sin efecto ni efecto sin causa, lo que significa que el resultado de nuestras relaciones y actitudes en esta vida nos traerán sus efectos y circunstancias en la próxima, que es como decir que cosecharemos los resultados de lo que hemos sembrado en el pasado. Quizás nos preguntemos alguna vez que por qué ha surgido en nuestra vida determinada persona, problema o circunstancia, y casi seguro que no recordemos qué causas buenas o malas hicimos para ello. Pero es real que nada puede haber en nuestro destino que nos corresponda y nada mal que no podamos solucionar con la buena voluntad. Y hasta ahí puedo leer, amigo Carlos.
1: Pues fantástico, Francisco. Muy interesante.
0: Muy bien.
1: Muchas gracias.
0: Venga,
2: gracias.
0: Un abrazo. Hasta luego, gracias.

0: gallego.
1: No, no paraba, ¿eh?
0: Tuvo 16 hijos y sí. Me crié pues en una familia pues así grande, sí, ¿verdad? Sí. Entonces había tal vez toda información y...
1: pero todo es bien llevado, lo importante es que era una familia
0: así
1: bien
0: es, que sí. Nos apoyábamos, mis tías, o sea, yo viví con en varios entornos familiares, ¿verdad? Ya, ya, ya. No solamente con mis padres, sino que con mi abuela, con una tía, con su esposo, y después con otro tío y su esposa, y así.
1: Sí, sí, sí, sí.
0: Entonces,
1: sí.
0: Bueno, por ahí creo que
1: cerca,
0: hay una
1: cerca,
0: riqueza, ¿no? ¿Verdad? Sí. De una familia así, ¿verdad? Entonces que yo sentí de que tenía que mostrarle, dejar escrito quién ha sido nuestra familia, ¿verdad? Y entonces, claro, el origen de mi abuelo que llegó, un gallego que se casó con una hondureña, sí, y que de ahí pues vino esa familia. Pero de ahí otra razón fue que cuando yo fui funcionaria en Honduras, creo que cuando las cosas se hacen porque se tienen que hacer, ¿verdad? Entonces se crean, digamos, muchos intereses, se afectan. Entonces, de alguna manera, pues, en las decisiones que se tomaron en el gobierno que yo estuve, ¿verdad?, afectamos intereses económicos de los, ¿cómo se llama?, ahorita con el tema de energía se ve en todas partes, ¿verdad?, con esos temas. Entonces, para abaratar los costos de energía tomamos ciertas decisiones y eso a mí me llevó a tener consecuencias, por ejemplo, cuando dicen causa y efecto, ¿verdad? Siempre hay un efecto. Entonces me llevó a tener consecuencias que me persiguieron en la parte, ¿cómo se llama?, de que me querían hasta meter presa, ¿verdad? Porque les
1: habías afectó. Tocado intereses que no convenían.
0: Exactamente, había tocado intereses. Entonces, a veces mis hijos me decían, mami, dicen que te van a meter presa, ¿verdad? Que salía en las noticias, ¿verdad? Entonces, claro, me tuve que defender, ¿verdad? Me tuve que defender con el presidente, me apoyó para, ¿verdad? No, él durante el ejercicio del gobierno y después también para que yo, pues, me dice... Es una persecución política, me dice, ¿verdad? Porque eso sucede cuando pasa de un gobierno de que más o menos podemos decir que nosotros éramos centro-izquierda a un gobierno de derecha. Entonces, hay siempre persecuciones políticas, ¿verdad? Entonces, entonces a nosotros nos tocó vivir esa experiencia. Y entonces yo, pues, algo que pienso, ¿verdad? De que yo siempre les decía a mis hijos y a la gente que mi familia, a la gente que me quería y que se preocupaba, ¿verdad? Mi esposo, que iba a salir bien porque no debía nada. Digo, todo lo que hice, lo hice, que es algo que en ingeniería lo aprendemos, ¿verdad? Técnicamente viable, económicamente, ¿verdad? Factible. Ambientalmente sostenible, socialmente también. Entonces les digo, todo lo que se hizo se reunió con todos esos aspectos, ¿verdad? Y estoy bien segura de que tenía los equipos de trabajo para que eso se hiciera de esa manera, así que ilegalmente también, ¿verdad? Entonces le digo, no tengo ningún temor, lo que pasa que andar demostrando ese tipo de cosas en los tribunales y todo.
1: Claro, quema mucho.
0: Me tocó más de 20 demandas,
1: claro,
0: que tuve que solventar, ¿verdad? En los diferentes, en lo penal, en lo civil, en lo... Entonces para mí escribir es decir realmente lo que pasó, porque puede ser gente que en alguna medida ha quedado gente con la idea, es que ella estuvo ahí cuando se dieron los... permiso de lo de qué sé yo de una compañía minera, ¿eh? Entonces les digo, yo no di ninguna concesión, las concesiones ya estaban, me tocó, les digo yo, ir a controlar

0: que ya estaba ya adjudicado.
1: Que lo hicieran, le digo yo, ambientalmente sostenible, le digo yo, pero es un proceso que lleva un montón de años, ¿verdad?, en cualquier parte del mundo. Pero ya me señalaban a mí que yo era la que había dado los permisos para que la minería se pudiera hacer, bueno, por ahí. Entonces, de alguna manera, esa controversia...
0: Bueno, eran experiencias que te tocaba, que has tenido que pasar.
1: Exactamente, les digo, yo no fue porque yo quise, sino que me tocó enfrentarlo, porque los procesos que le llegan a un ministerio tan complejo como es el ambiente, ¿verdad? Son así, ¿verdad? Entonces no llegan porque uno los quiere, llegan porque estuvieron, ¿cómo se llama? En interés de otros, ¿verdad? Que querían los permisos, que querían esto. Entonces, y a mí me tocó, pues, llevarlos a cabo.
0: Recibir los palos, ¿eh?
1: Entonces, exactamente. Así. Entonces, claro, pero ya escribir eso, ¿verdad? Con lo que realmente pasó, entonces yo creo que es una, históricamente para mí, es un deber mío. ¿Verdad? Así cualquiera es. Cualquiera que
0: moral.
1: Exactamente para los míos y al principio pensé solo que era como para mis hijos, ¿verdad? Pero después dije yo, no, esto es para todo el mundo.
0: Muy bien.

0: Bona tarda, Molins de Rei. Pues mira, porque hay que avisar al técnico de sonido.
1: ¿Estás en RAC1 o cómo es?
0: No, a ver, es típico. ¿Cómo se nota que no has tocado en tu vida un micrófono? De verdad. Es que hay que darte programa.
2: Te iba a decir
0: por
2: que
0: favor, ¿podemos
2: cosas?
0: Volver a empezar el programa, pero con la sintonía y todo. Como si la gente no hubiera escuchado nada. ¿Ves? ¿Te acuerdas cuando grabábamos? ¡Qué recuerdos, no. ¡Wow!
2: Es que somos unas estrellas.
0: Por eso tenemos el director.
2: No Dave. Como otros que van a no sé qué centros.
0: Exacto.
2: A dar programa.
0: David Rius, volvemos a empezar, va. Ahora sí. ¿Qué tal, amigos y amigas?
2: De la mano.
0: Radio Molins de Rei en el 91.2 de la FM, radiomolinsderei.cat. ¿Qué tal? Aquí estamos. Me he dado cuenta de una cosa. David Lai, ¿cómo estás?
3: Bien.
0: ¿Estás bien?
3: Vale,
0: te veo bien. Antonio Valverde, ¿estás? Hola, Antonio. Antonio hoy no va a estar.
2: ¿No? Espérate, a ver si contesta o algo.
0: Está en París.
2: ¿Antonio está?
0: No. Está en París.
2: En
0: las catacumbas.
2: La Calipo Bowl.
0: ¿Sabes dónde está? En las catacumbas.
2: París, bañándose en el Sena.
0: Sí, en el Sena. Seguramente a lo mejor lo veremos ahí con un brazo más.
2: El Vengador Tóxico.
0: No, Valverde. Las catacumbas. Hay una película de miedo que se llama... ¿cómo se llamaba en castellano? Entra en las catacumbas y aparece el infierno. Y es una de las películas más terroríficas del mundo.
2: Bueno, un día cualquiera, Molins.
0: Sí, o sea... Sí, o en Radio Molins de Rei. Aquí
2: Radio
0: encontramos
2: Rey.
0: Aquí.
2: Bueno, en nuestro programa.
0: Porque nuestro programa.
2: Serio.
0: Sí, mira, ahí está.
2: ¡Oh, Pagui! ¡Hola!
0: ¡Ay, hola, Antonio Pagui! No nos va a llamar porque no le da la gana.
2: No tiene datos.
0: No tiene datos. No, sí que tiene datos porque me ha respondido hace una media hora. O sea que sí que tiene datos.
2: La mu.

0: No tendrá... Yo estuve a principio de año, de este año 2026.
1: A mí me invitaron una vez a París, tío.
0: ¿Una vez? ¿Ir?
1: Sí, sí, hasta más 5 días. Nos llevaron a uno... Esto es una historia real. Os voy a contar una historia real, 2 minutos, muy rápida.
0: Vivecdota.
1: Yo, eso, anécdota. ¿Lo has visto?
0: Sí.
1: Hostia, por cierto, tu cara me suena. Tenemos... Recuérdame que tengo que hablar de esto. Y dos palabras. Arnau Santero, ¿qué coño hacías en tu cara me suena el otro día? Hasta ahí. Eso lo voy a dejar ahí. Si quiere llamarnos y si nos está escuchando, Arnau, trucan y explican qué feies de públic a tu cara me sonaba l'altre dia. Fins aquí ho deixo. Ja parlarem. Pues hace como 10 años yo tenía un blog de paternidad que se llama Mi Papá También. Y cogieron a 10, 12 blogueros españoles y nos invitaron a París 5 días a una feria de bebés.
0: A París.
1: A París, todo pagado, tío.
0: A una feria de bebés.
1: A una feria de bebés.
0: ¿De bebé Rebor?
1: No, de bebés de verdad, o sea, de carros y tal, ¿no? De Rebor, eso es lo más friki del mundo. Pero, y nos invitaron, tío, a 10, 12 blogueros españoles, que además tengo testigos, te lo puedo confirmar.
0: Sí, es verdad, cuando eras famoso.
1: Cuando era famoso, era blogger famoso, cuando era bloguero famoso.
0: Y, bloguero, ¿eh?
1: Y que, tío, nos llevaron a un hotel justo delante del Louvre, o sea, tú salías a la ventana del hotel, al balcón del hotel y veías el Louvre delante. O sea, se lo fundieron bien, guay. Nos llevaron, billete, todo pagado, hotel.
0: Se lo fundieron todo en ti, ¿eh?
1: No, en mí y en 10, 12 blogueros más.
0: Madre mía.
1: Y fue una experiencia muy chulo. Y cenamos en
0: muy chula.
1: Muy chula, gracias. Y cenamos... Oh, catalá, correcta, pasa. Y cenamos en uno de los... ¿Sabes los cruceritos esos del Sena?
0: Uf, eso que es una estafa que vale 120 euros.
1: No sé, como nosotros no pagábamos, cenamos allí en un crucero del Sena. O sea, cenamos por la noche pasando por debajo de la Torre Eiffel.
0: La Torre Eiffel iluminada.
1: Cenando. Oye, qué guapo, qué experiencia más chula, tío.
0: Me gusta más la torre más alta de Toronto.
1: Oh, qué grande es Toronto entero.
0: Va, es que Toronto ha sido noticia, ¿eh?
1: Toronto, ¿eh?
0: Sí, sí.
1: Además,
0: bueno, va, vamos a poner ya la musiquita 8 y 11.
1: ¿Has dicho dónde estamos?
0: Sí, en Radio Molins de Rey. Lo he dicho al principio de este programa, antes de que interrumpieras y dijeras la mano.
1: Pues això, obrim el telèfon dels al·ludits, Arnau Santero, truca'ns i explica'ns
0: sí,
1: què
0: favor.
1: Feies a tu cara me suena l'altre dia,
0: eso
1: a la públic.
0: Sí, sí, sí. Queremos pruebas.
1: Arnau Santero, truca'ns.
0: Arnau Santero, llama al número, al WhatsApp del programa, 691-438-847, o envia un audio. Correcto. Envía un audio a ver qué nos dices, por qué estabas en tu
1: porque
0: cara me
1: estabas en tu cara me suena de público.
0: Pero, bueno, porque
2: además, disfrutar, déjale.
1: Además estaba en
2: déjale disfrutar.
1: Además que fue divertido porque en primera fila, justo de detrás del sofá donde sientan los que imitan, y digo, esa cara.
0: Esa cara es inconfundible.
1: Y digo, Arnau Santero.
0: Que ha estado en este programa.
1: Que
0: dos ocasiones,
1: en este programa. O sea,
0: y que presenta un programa.
1: Nos acabamos de saltar aquello de los 7 grados de separación, tío. Entre sí. Manuel Fuentes y nosotros. O sea, nos acabamos de saltar los 7 grados de separación.
0: Correcto, correcto. Así que todas
1: entre Manuel Fuentes y nosotros.
0: Arnau Santero es familiar de Manuel Fuentes. Que
1: no, pero lo conoce y nosotros conocemos a Arnau Santero, por lo tanto nos hemos saltado.
0: Yo
1: aquello, ¿no? De los 7 grados de separación.
0: Sí, sí, sí, lo he visto. Me parece un tren que se empieza por la parada de...
1: Oye, todo el mundo está conectado.
0: Sí.
1: Con el rey. Yo, por ejemplo, estoy conectado con el rey de España. Perdona, te lo prometo.
0: Yo estoy conectado con el Papa.
1: Pues yo estoy conectado y esto es real.
0: No, no, yo te lo digo por decir, pero es que...
1: Oye, mi momento, anécdotas, vivencias de Abuelo Cebolleta. Yo era árbitro de balonmano. Muchos años fui árbitro de balonmano. Y yo conocí a Iñaki Urdangarín.
0: Entonces vino el rey a verlo.
1: O sea que yo técnicamente, mis grados de separación con el rey son 2.
0: Bueno.
1: Y con todos los de la cárcel que había allí con Iñaki.
0: O sea, sí, sí. Los del caso nos... Estaban los del caso Nos ahí también. También estaban los policías que los iban a detener.
1: Correcto, bueno, correcto.
0: En cualquier
1: Ábalos.
0: Caso. No, oye. Van a detener. ¿Sabes qué? Vamos a detener el programa.
1: No.
0: Vamos a detener el programa.
1: ¿Por
0: sí,
1: qué?
0: Porque estamos viendo una guerra.
1: ¿Qué guerra?
0: Estamos en guerra.
1: ¿En guerra?
0: La guerra de los fichajes. ¿No veis que están cayendo bombas? Estamos en una guerra.
1: No sé yo si.
0: Estamos en una guerra de fichajes. No en sé. Una guerra que se ha llevado por delante
1: a
0: Anteto, a Kawhi Leonard, a Jaylen Brown. Y a muchos más.
1: No sé
0: y
1: yo,
0: a los Lakers se les ha llevado todo el dinero.
1: No sé yo si audio de guerra con Estados Unidos, Israel, tal.
0: Puede
1: no sé
0: servir.
1: Yo si es buena idea, pero
0: mucho
1: bueno.
0: Mucho sionismo por aquí, ¿eh?
1: No, lo que le dé, no.
0: También
1: amigo.
0: A Terrenaldo.
1: Estaría Antonio estaría gritando ya.
2: Sí. ¡Este no puede ser!
0: Dicho esto, son las 8 y 14, ya nos hemos comido un poco de programa.
1: Pero vamos ha ido bien como entreno.
0: Sí,
1: como
0: me
1: entreno.
0: Ha gustado, me ha gustado.
1: ¿Te ha gustado?
0: Todo se ha dicho.
1: Vale.
0: Vamos a hablar un poquito de NFL, pero hoy el grueso del programa va a ser esta agencia libre de la NBA.
1: Cuando digas grueso, a mí no me mires, ¿eh?
0: Sí,
1: vale.
0: Porque tú estás más grueso.
1: Claro, por eso no me
0: dicho mires. Esto, como decíamos, este programa vamos a hablar un poquito de NFL, que David Lai nos va a traer sus
1: igual,
0: noticias.
1: Igual, ¿vamos a hacer el bueno, el feo y el malo que te apetece?
0: Lo vamos a hacer. y luego el grueso, esta agencia libre, que está siendo una locura. Va.
1: Hoy haremos una especial de NBA para que Iván se conteste.
0: No, vamos a hablar un poquito
1: no
0: de
1: se enfade y se tiene tres programas sin venir.
0: Solo recuerdo.
3: Me he enfadado.
0: No, ¿le puedes cortar el micro, por favor?
1: No, David Ríos está
0: mal. Corta el micro.
1: David Ríos está mal.
0: Corta el micro. Todo lo contrario, estuvo de acuerdo conmigo. Dicho esto, vamos con el. Corta el micro. Este no habla en un buen rato. Vamos con el bueno, el feo y el malo de esta semana. Vamos allá.

0: Bueno, venga,
1: dicho
0: va.
1: Esto, estábamos haciendo cambio de escaleta en directo.
0: Porque nosotros somos así, pim, pam,
1: sí, pim, pam, pam, pim, pam.
0: Work
1: pim,
0: optimization flow.
1: Sí, hoy hablaremos un poquito de NFL. Y
2: claro, como decíamos, pam, pam, pam,
1: repito,
2: pam.
1: Por última vez, hablaremos más de NBA.
0: Que sí,
1: pero vamos con lo bueno de la semana. Lo bueno de la semana es que estamos ya en verano.
0: Qué calor, nen.
1: Sí, la verdad que sí, ¿eh? Pero estamos en verano y se nota. Pero se nota en las ligas americanas.
0: Sí, mucho. Sobre todo la NFL, porque la gente está parada, no hace
1: la
0: nada.
1: La NFL no hace nada.
0: Bueno, solo atracan, luego lo explicaré, solo atracan y matan. Y
1: en cambio, la NBA hemos empezado la agencia libre y volvemos a tener el fueguito este que le envías a una chica por Instagram. Es lo mismo, los equipos te envían un fueguito, vienes conmigo, te doy 40 millones.
0: ¿Fueguito?
1: 40
0: millones. ¿Se envía también foto?
1: No. No, no, no.
0: Perdón.
1: No hace falta.
0: Iba a decir.
1: No hace falta. Pero.
0: No,
1: estoy notando. Y el béisbol este año. Es que míralo. Es que, y el béisbol este año, no sé por qué. Me dio por curiosidad verlo.
0: Es que nosotros en teoría hablamos de béisbol.
1: Me está pareciendo perezoso. Es que pero perezoso. ¿Sabes eso de que no está pasando nada?
0: ¿Tú te imaginas que el único oyente que tengamos le guste el béisbol, tío?
1: Tenemos, o sea, más de un oyente.
0: Bueno, vale, de los dos oyentes que tenemos...
1: No, tenemos más de dos oyentes.
0: Bueno, los tres
1: oyentes. Tenemos, podemos... No,
0: a ver, ¿los podemos contar con los dedos?
1: No los podemos contar con los dedos. Sí, hombre, porque son más.
0: Las manos, los pies son 20, tío.
1: No, pero es que son más de 20.
0: Bueno, tú 40, 60 Antonio si viene.
1: No, tenemos... A ver, aquí en esta sala tenemos 24 dedos. No, 22 dedos.
0: Los dedos de la mano, los dedos de los pies, ya suben 23, sí, te entiendo.
1: 22,
0: vale,
1: correcto.
0: Es una típica canción de campamento,
1: está
0: como el Kumbaya, David Rimantel.
1: Se nota mucho como lo que, a lo que quería ir con este tema es que se nota mucho los timings de cada liga.
0: Sí, tanto. No, o sea, no, en serio, sí, perdón.
1: Sí que es cierto que en últimos años hemos visto pues que cada uno se intentaba coger el terreno de otro, poniendo el claro ejemplo de la NBA tiene Navidad y la NFL lleva unas cuantas temporadas pues metiéndose en ese slot,
0: sí.
1: Podemos decir que era de la NBA. Pero claro, este año, en el verano, pues estamos viendo los timings que estábamos acostumbrados. Entonces es como algo, esto me gusta, porque
0: sí,
1: cada uno
0: es que
1: tiene su parte, ¿sabes? Eso es lo importante.
0: Sí, no, al final, claro, al final siempre lo decimos, ¿no? Que la idea de las grandes ligas americanas es que se repartan durante todo el año todo. Es decir, que no, por ejemplo, en la NFL sabemos que es de septiembre, bueno, sí, finales de agosto, hasta febrero. Entonces, a partir de febrero, que aparezca, pues no sé, me lo invento, la NBA o la Liga de Béisbol o la Liga de Hockey, hasta más o menos, yo qué sé, pues ahora para junio la NBA, ¿no? Pues, pongamos de febrero a junio la NBA. Después, a partir de junio aparece, o sea, y más o menos siempre se ha intentado repartir, ¿no? Y este año lo que dice Iván, está volviendo a pasar ese repartimiento. Ahora la NFL está de bajón total, porque ahora hasta mediados de julio, mediados finales de julio,
1: pero
0: no empezarán ya los training camps.
1: Pero perdón que te corte, los training camps entiendo que ya habían empezado.
0: Finales. No, ahora lo que están son los training camp para los novatos, para los rookies.
1: Vale.
0: Primero se hace lo de los rookies y luego se hace los generales, ¿vale? Los OTA, se llaman OTA, perdón.
1: OTA,
0: los OTA, que son los que salen para los rookies, que son los primeros días de entreno para rookies, para ver cómo juegan y tal, y qué ofrecen. Y luego a partir de mediados de julio, más o menos, ya empiezan los training camps oficiales. Luego en agosto, la primera semana de agosto es el partido del Hall of Fame, siempre, y a partir de ahí ya empiezan los partidos de pretemporada, las cuatro primeras semanas de pretemporada, hasta septiembre, finales de agosto-septiembre, que empezará la temporada.
1: Pues eso es un buen resumen, no te voy a engañar. Cuando haces las cosas bien, se te tiene que felicitar.
0: Gracias, corazón coreano.
1: No.
0: El otro día tuvo BTS en Madrid.
1: Y con la nueva camiseta del Atlético de Madrid.
0: Sí,
1: por cierto,
0: sí,
1: off topic, la camiseta del Barça de este año me parece preciosa.
0: ¿Te gusta o qué?
1: Mucho.
0: La verdad es que...
1: Mucho.
0: Es chula,
1: es de las más bonitas que he visto en los últimos años.
0: No, es que, claro, yo sí,
1: pero mira que el año pasado, la de esta temporada que ya ha pasado, valga la redundancia, también era bonita. Pero esta me parece preciosa. Regulero, ¿qué podemos decir de regulero de la semana? Yo te diría la Woman NBA.
0: La Woman NBA, ¿qué nos ha pasado con nuestra familia
1: Woman NBA? Estoy notando que esta es una de, para poner en contexto a la gente, esta es una de las temporadas más importantes de la historia de la liga.
0: Sí, porque había lo del tema de la...
1: El tema del nuevo contrato, del posible lockout, que finalmente no fue así, pero es que se cumplen 30 años de la liga. Y estoy dándome cuenta que las audiencias van bien, todo va genial y todo esto, pero pasa algo. No sé, algo raro. Recordemos que han entrado dos equipos nuevos, Toronto y Portland. Bien, más variedad. El año que viene ya se ha anunciado que van a haber 52 partidos, que es un aumento de 10 partidos, porque el año que viene también entra otro equipo que es, me saldrá el nombre, el de Cleveland, si no me equivoco, ¿Cleveland o Detroit? Creo que es Cleveland.
0: ¿Cleveland?
1: Dicho esto, no sé. Era como el año... Es uno de los años más importantes de la liga, de la corta existencia de la liga, 30 años. Pero parece que no lo están vendiendo bien, no sé. Estamos viendo...
0: Igual están también en ese momento Valle, como decíamos en NFL, por ejemplo, que también podría ser a lo mejor que y ahora más, como sabe la agencia libre de NBA, que quieras o no, eso te va a absorber toda la información de baloncesto en Estados Unidos. Yo supongo que eso te va... Te tapa un poco,
1: sí, pero
0: la Woman NBA.
1: Esto te lo quita... Este argumento lo comparto, pero si lo contraponemos a que los números de audiencia han subido...
0: Ya, eso sí, claro.
1: Los números económicos de venta de tickets, de socios, de abonados, de que están llenando estadios que... O sea, que estadios de NBA que no van a llenarlo, pero sí que van a llenar pues seguramente tres cuartas partes, que para ellas ya es un éxito dentro de lo que cabe, a no ser que te llames Caitlin Clark, que lo llenas siempre,
0: precio,
1: o sí. Te vas a Nueva York al Barclays Center, que siempre está lleno con las Liberty, que es el equipo de las estrellas de esta liga. Por cierto, hay un español ahí, Rafael Carrera. Y claro, no sé cómo... Por ejemplo, esta semana ha habido la In-Season Tournament que había la Woman NBA,
0: sí,
1: que es la Commissioner's Cup, se llama. Y ha pasado sin pena ni gloria.
0: Sí,
1: ha sido
0: no,
1: como,
0: se ha hablado mucho de él.
1: Yo te digo, como yo creo raro.
0: Que ha sido todo un poco eso, ¿no? Que a pesar de los buenos números y tal, no sé, como que ha quedado un poco tapada con todo lo de LeBron, que hablaremos luego, y con esas noticias de Agencia Libre de la NBA. Y yo creo que puede ser por ahí, pero bueno.
1: Bueno, no,
0: yo creo que se merece más.
1: Y que al final
0: el
1: hueco mediático de en estos momentos es la Agencia Libre y ha sido bastante espectacular. Oficialmente no ha empezado, luego lo diremos en la sección de la NBA.
0: Correcto.
1: Vamos con lo malo, que hoy David va con cositas interesantes.
0: Hoy estoy triste, porque además, gracias por el disparo, nunca mejor dicho, después con lo que voy a contar.
1: Le han disparado en el corazón a David.
0: No, eso en el corazón, ay, qué bonito, me han disparado el corazón.
1: Sí, sí,
0: porque
1: totalmente.
0: Además, mira, es que además va guay porque coincide justo, estamos en el mes de Orgullo Gay, que es este, ahora finales y tal, de mes de junio, principio de julio. Y, hijo, esta mañana me he levantado con dos noticias muy tristes, muy tristes. Además, como me dijisteis, que puede hablar de lo que quieran, el bueno, el feo y el malo.
1: Sí, pero esto acabará la próxima temporada, ¿eh?
0: Ah, pues
1: si no renueva Oriol, todavía estoy esperando que nos dé
0: no,
1: el contrato.
0: ¿No te ha llegado el contrato?
1: No.
0: ¿No sabemos algo de el señor
1: ¿Sabemos
0: Comandal?
1: ¿Sabemos algo de contrato?
0: Bueno,
1: ¿no?
0: Bueno, empecé por el principio. ¿Tenemos contrato?
1: Sí, eso primero.
0: O sea, igual habría que empezar.
1: Sí, y eso es primero.
0: Que, bueno, vamos ahora, porque... A David Rius, sí, claro, pero tú eres funcionario y tú no contas. Tú eres funcionario. Ah,
1: o sea, es gracioso porque es
0: David Rius
1: funcionario. Ay,
0: nosotros somos colaboradores no remunerados.
1: Durísimas declaraciones. Prosiga.
0: Posa la primera. tira, de eso corra. Posa la primera canción de la que tú vulguis. Oh. Qué bien vendría esto ahora, para el verano. Estos abanicos moviéndose al ritmo de...
1: Con el calor que hace.
0: Mía. Qué grande. Disco y pizza, loco mía.
1: Te ha quedado muy bien. Te ha quedado muy bien ese,
0: bueno,
1: ese grave, ¿eh?
0: O sea, que te ha gustado.
1: Disco y pizza, loco mía.
0: Tengo voz de fucker. Tengo voz de Barry White.
1: Sí.
0: Bueno, no, y la primera noticia. Se ha muerto uno de los fundadores de Locomía, Manuel Arjona, con 58 años. Vivía aquí en Viladecans, por cierto. Y nos dejó ayer. Manuel Arjona fue uno de los, además de los primeros Locomía. De los primeros Locomía. No sabes las causas de la muerte, tampoco vamos a entrar en temas. Sospechas
1: un icono.
0: Pero sí, un icono de la música, por eso habla del orgullo gay, un icono de la música gay, sobre todo por lo que representó Locomía, la revolución de los años de los 90 y sobre todo en Ibiza, ¿no? Así que no sabe muy mal que nos haya dejado Manuel Arjona.
1: ¿Tú has visto el documental que se hizo en Movistar? Estaba este señor.
0: Es correcto, sale este
1: estaba
0: señor.
1: Estaba este señor y rajaba de lo lindo.
0: Sí, además de verdad.
1: Dicho
0: pues
1: esto.
0: Este hombre se fue de Locomía, volvió otra vez, o sea, estuvo en dos temporadas.
1: Bueno, pues imagínate.
0: Y la segunda noticia triste, vale, que os voy a contar, es que me sabe muy mal, porque además incluso diría que un pelín más, pero pon, David Rius. O sea, no se puede hacer más macho, ¿eh?
1: Macho soy yo. Qué mal ha sonado eso.
0: Macho man. Y es que nos ha dejado también el gran, además este era el gran, Víctor Willis, cantante y el policía de Village People.
1: Para que la gente no lo... ¿Puedo decir una cosa que, sin que suene racista?
0: No, totalmente.
1: El negro. Era negro, ¿no?
0: Había más negros.
1: ¡Ay, pesa!
0: ¡Ay, pesa! ¡Súbela! Pues nos ha dejado Víctor Willis, cantante de... Además era el líder. El líder, cantante y policía, bueno, disfrazado de policía, de Village People. Así que, jo, dos muertes que para... Dos pérdidas grandes para la música gay.
1: La verdad
0: tanto
1: que sí.
0: Village People como... Y Village People, además yo me acuerdo que siempre decía, hostia, tú veías la primera vez cuando eras pequeño, veías Village People, esos tiarrones, esos trajes,
1: la verdad es que
0: esos bigotazos, y decías, joder, pedazo macho men.
1: Fueron iconos.
0: Y claro, hasta que descubriste que no eran macho men.
1: Efectivamente. Eran, bueno.
0: No eran macho men.
1: Dejémoslo
0: ahí, que no eran macho men.
1: Bueno.
0: Y fue, yo creo que fue la primera gran decepción de la música, descubrir que macho men no era macho men. Pero bueno, independientemente de eso...
1: Una pérdida triste.
0: Oye, una pérdida triste, tanto la de Willis como la de Manuel Arjona, dos iconos de la música. Para los que hemos bailado con el trapo de cocina o con el abanico del chino, lo comía en la discoteca dándolo todo. Y para los que hemos hecho el YMCA, para todos nosotros, dos pérdidas grandes.
1: Pues bueno, pues entonces...
0: ¿Te ha gustado mi...?
1: Me ha gustado. Malo hoy. Siempre hay que hacerlo... Sí, malo, más que malo, triste.
0: Triste, yo sé...
1: Podemos... En esto del bueno, el feo y el malo, pues podríamos hacer en la sección triste.
0: Pues sí, el bueno, el feo y el...
1: ¡Qué pena!
0: Sí. En fin, déjame...
1: Pena es hablar de NFL, pero hay que hablar de NFL.
0: No, pena no es hablar de NFL.
1: Te voy a dar 5 minutos.
0: Además, 5 minutos. Contraste con bastante, que
1: pues,
0: no me conoces.
1: Tontorrón,
0: que no me conoces, tontorrón, que contraste con bastante.
1: Bueno, dicho esto.
0: Dice Eli que nos gusta, eso sí.
1: Sí, no. Vamos a ir a NFL primero. Uy, que nos está diciendo.
0: Ah, una cosa más, que ha visto tu Fabé, ¿eh? Sí. Niño, te has visto tu Fabé, ¿eh?
1: Le estaba echando bronca a nuestro técnico de sonido, David Rius.
0: No. O sea, a ver, es que sin David
1: Oye,
0: Rius.
1: Con
0: es que
1: David no Rius no te metas, ¿eh? De verdad.
0: A mí, si David
1: no,
0: Rius,
1: salgo aquí corriendo,
0: ni tocarlo.
1: Bueno, 8:28 de la tarde.
0: Dame cinco minutitos
1: de NFL. Cinco minutitos.
0: Total, voy a hablar de secuestros. De...
1: Sí, la verdad que.
0: Es lo que voy a hablar.
1: La sección de la NFL de hoy va a ser de todo menos de fútbol americano. Pero hay que hablarlo. La actualidad manda. Sí. Vamos con la NFL.

0: Vamos con la sección favorita de la sección que menos te gusta, la NFL.
1: La sección que menos te gusta, ¿quién?
0: Pues a la mayoría de gente. Tú sabes que cuando se escucha NFL...
1: ¿Tú has hecho el estudio general de medios, un EGM?
0: Sí.
1: ¿Y te sale qué te sale?
0: Sí, en las ondas.
1: Las ondas,
0: ¿sabes?
1: Sí.
0: Cuando
1: a veces en las ondas, tío.
0: No,
1: sí.
0: Soñar es gratis.
1: Oye,
0: pero dicho lo cual,
1: Buenafuente
0: cuando
1: no empezamos... Nosotros,
0: cuando empezamos pero Buenafuente es referente. Nosotros somos referente de lo de abajo. Dicho esto, manteniendo la onda...
1: ¿Ves hablando que estoy buscando la noticia?
0: Cuando viene la NFL, cae en picado. Cae en picado, no cae en picado, nos sigue escuchando,
1: o sea,
0: gente,
1: los,
0: pero
1: los,
0: pero de 100 personas...
1: Los de esto... Bueno, te pongo...
0: ¿De 100 personas?
1: De 100 personas, 99, escucha la NFL.
0: De 100 personas, 5.
1: O sea, 8 de cada 10 dentistas.
0: Sí, exacto.
1: 8 de cada 10 dentistas para la NFL.
0: 8 de cada 10 dentistas recomiendan Colgate...
1: Y los
0: noveno
1: otros
0: dice
1: recomiendan azúcar, los cabrones.
0: Dice la famosa frase, cede esta, pero bueno, en cualquier caso, David Lai, vamos con la sección.
1: Espérate,
0: favorita.
1: Porque
0: sí, es que esta semana la NFL, como no pasa nada,
1: no, yo os explico,
0: está muy parada,
1: os voy a
0: como
1: poner,
0: decía antes él.
1: Os voy a poner en contexto. La NFL además es tradición, parece que no, pero esto se está convirtiendo en una tradición y hay ya muchos años con este tema. ¿Qué pasa? Cuando los jugadores de la NFL... No, hay un refrán que es... A ver si me acuerdo qué es. Cuando el diablo está aburrido, mata moscas con el rabo. Pues hay un refrán que es parecido a eso.
0: Mira que yo no quería decir Colgate de esta, pero tú vas y dices rabo.
1: Rabo del diablo, no rabo del, del que las fotos que envían estos de la NBA.
0: Vale,
1: los fueguitos y las fotos esas.
0: Los fueguitos.
1: Sí, y la foto. Pues lo que te decía. Bueno, pues eso. Creo que hay un refrán más o menos que es así. Es que no me acuerdo exactamente, ¿no? Cuando el diablo está aburrido, mata moscas con el rabo. Y en la NFL pasa un poco eso. Cuando no pasa nada... Los jugadores, porque claro, al final no dejan de ser niños millonarios, repelentes, con mucho dinero y con 22 años, se dedican a hacer cosas. Pero claro, que tú dirías, pues podrían hacer cosas, pues guays, yo qué sé, coger y montar una ONG, ir a ayudar a hacer campamentos de verano para niños pobres. No, se dedican, pues, ¿a qué? A secuestrar, a fumar marihuana, a llevar armas no permitidas.
0: Sobre todo lo de secuestrar. Lo de secuestrar me parece una cosa...
1: Y bueno, es que estoy buscando exactamente porque quiero deciros.
0: Ternell Arnold,
1: gracias.
0: ¿Posición?
1: Bueno, os explico la historia.
0: Sí.
1: Resulta que hay un jugador que se llama...
0: Ternell Arnold.
1: Es jugador de los Detroit Lions. Chicos, defensa.
0: ¿Posición?
1: De Lions. Defensa de Lions. Pero cuidado, que no estamos hablando de cualquier jugador de ellos que dice, ya sabéis que los rosters NFL son de 53, tío. No, claro, estamos hablando de un tío que hace 2 años fue elegido el número 24 del draft. O sea, sabes, la primera ronda, que no es un mal jugador. Además viene de Alabama, que no es una mala universidad.
0: Sweet home Alabama.
1: Bueno.
0: Perdón.
1: ¿Qué le pasa a este hombre? Pues resulta que a este hombre lo arrestaron la semana pasada por cargos graves de robo a mano armada y secuestro. Que dices, no, es que he robado un paquete de chicles en el supermercado. No,
0: ¿sabes lo que robó?
2: Sí, es buena persona.
1: Es buena persona.
0: ¿Sabes lo que robó?
1: Es buena persona.
0: ¿Sabes lo que robó? Tu corazón.
1: Oh, qué bonito. O sea, ahora entiendo por qué me duele tanto el pecho.
0: Exacto.
1: Ay.
0: A lo mejor es el infarto.
1: Pues lo que os decía, que no es aquello que vas al súper y robas un paquete de chicles y te pillas segurata. No. O sea, robo a mano armada y secuestro. ¿Qué le han hecho a este chico? Pues nada, a este chico resulta que le han puesto una fianza de $1,000,000.
0: Eso lo puede pagar, ¿no?
1: A ver, pagarlo puede pagarlo.
0: A lo mejor
1: el juez le ha dicho que una de las condenas que pueden llegar a caer es cadena perpetua. O sea, que no estamos hablando de cualquier tontería. No estamos hablando de trabajos a la comunidad picando piedra en las vías del expreso de Missouri, ¿sabes?
0: No, no.
1: Y nada, pues la verdad es que, además, lo mejor de todo, la fiscalía le ha dicho al juez que le obliguen a poner un dispositivo de rastreo GPS para que no se escape.
0: Me puedo imaginarlo, pero eso lo veo muy normal. O sea, para tenerlo controlado, o sea, tampoco lo veo tan...
1: Pero claro, ¿qué han dicho los...?
0: O sea, lo malo es lo que ha hecho.
1: ¿Qué han dicho sus abogados? Es que claro, si le ponéis un dispositivo de rastreo GPS, no podrá jugar a fútbol americano. Bueno, ya veremos si se tío va a jugar a fútbol americano, porque de momento Lions lo ha cortado.
0: Claro.
1: O sea, lo primero que ha hecho es el Lions y cortarlo.
0: Claro, no quiero saber nada, por interés de seguir a Andrés, adiós.
1: Vale.
0: Que vaya muy bien.
1: Total, que lo que os decía, de momento el tema está que la fiscalía no ha presentado pruebas suficientes para demostrar la culpabilidad, ¿vale?
0: Uh-huh.
1: Pero son los cargos que se le imputan, que se le podían llegar a imputar, son los de secuestro, 4 delitos de secuestro.
0: ¿De secuestro?
1: De secuestro.
0: ¿Qué es secuestro?
1: Secuestro es cuando eres algo supuesto, pero es casi cuestro, entonces es supuesto. Da igual, me he liado. ¿Qué pasa? ¿Tú no te equivocas?
0: Has dicho era secuestro, ¿no? 4 cargos de secuestro.
1: ¿Cuatro
0: o sea,
1: cargos?
0: ¿Esta persona ha secuestrado a 4 personas, presuntamente, me estás diciendo?
1: 4 cargos.
0: Es que lo más gracioso, perdón que te corte, lo más gracioso de todo es que todavía no se sabe qué ha pasado con este señor.
1: Correcto, es que no lo sabemos todavía.
0: Nadie lo sabe. No lo han querido decir.
1: 4 delitos de secuestro y 4 de agresión. O sea, secuestró a 4 personas y les pegó una paliza a los 4.
2: ¿Qué dice? ¿Tú crees que esto es normal?
1: Pues igual, yo creo que no. Pero bueno, es lo que os digo. El NFL tiene mucho dinero, se aburre mucho y al final... ¿vale?
0: Bueno, tiene 1 millón, puede salir de la cárcel si quiere él, ¿no?
1: Se le acusa de orquestar el secuestro.
0: Ah, mira, esto es lo que me interesa.
1: Esto te mola ya, ¿eh, Iván? Y la agresión a 3 hombres a quienes, según la fiscalía, él sospechaba erróneamente de haberle robado artículos de lujo y $100,000 en efectivo.
0: Anda ya.
1: O sea, es decir, en vez de decir, oh, creo que me habéis robado, me voy a la policía.
0: No. O sea, este es el claro ejemplo de la típica frase que decimos, se ha tomado la justicia por su cuenta.
1: O sea, pero además 4 veces.
0: No. Oye,
1: pues... O sea, 4 tomado. Mira, oh, me encanta. 4 tomado.
0: Sí, cuatritomado.
1: Cuatritomado, la justicia por su cuenta, el amigo.

0: creo, no, no, desde luego. O sea, la verdad es que...
1: ¿Este chico ahora está en la cárcel?
0: De momento, no.
1: Bueno.
0: Porque está, ya te digo, la fiscalía ha dicho que todavía no hay pruebas suficientes para demostrar si el delito es... O sea, si confirman el delito o no.
1: Correcto.
0: Entonces, mientras tanto, lo que decían, que quieren poner un dispositivo GPS, los abogados dicen que no, que mejor ponerle
1: totalmente
0: mejor
1: normal.
0: Monitor tipo paparazzi, me parece que se llama, una traducción muy rara.
1: Es
0: muy,
1: que ya
0: o sea,
1: si
0: alguien le... que le esté vigilando continuamente.
1: O sea, sí, o sea, lo veo normal. Sí, estas cosas es totalmente normal porque hay riesgo de fuga si tiene bastante dinero
0: por
1: este
0: eso.
1: El señor Arnold. Pues bueno,
0: por
1: ya,
0: eso.
1: Ya hemos acabado la NFL,
0: y esto
1: ¿no?
0: sería la sección... No, no, es que, o sea, tranquilamente, lo que te decía, tranquilamente la sección NFL, desde que acaba la temporada, bueno, cada temporada cogen vacaciones, desde abril hasta agosto que empieza la off-season, o sea, la pretemporada, la pre-season, podría ser esto tranquilamente cada semana.
1: No, no. Es que
0: imagínate
1: me parece,
0: lo divertido que es la NFL.
1: Al menos nos está dando algo de contenido.
0: Sí, por lo menos. Mira, ya somos un señor que pega palizas a la gente por la calle porque se cree que la han robado.
1: Que la han robado.
0: O sea, que han robado.
1: Dicho lo cual... Bueno, David, perfecto. Me parece estupendo. Me parece estupendo que traigas
0: estas
1: cosas.
0: ¿Cómo te mola,
1: cosas.
0: Que te dejas
1: ¿Cómo
0: ahí
1: me mola 24 esto?
0: 24 minuticos para que hables de tus cosas,
1: 24 minutos de
0: por cierto,
1: puro
0: Arnaud Santero, encara nos trucat. Basan a tu cara, ¿me suena? Trucans. 6.91, 4.38, 8.47.
1: Eso estamos esperando.
0: Trucans,
1: o
0: Arnau.
1: Le escribiremos y le diremos, oye, que te hemos mencionado en el programa.
0: O le enviamos un WhatsApp.
1: Le llamamos la semana que viene. Le podemos decir, a ver qué opina Antonio sobre esto. A ver, Antonio Valverde.
0: ¿Qué entiende del tema? Interesante.
1: No, no, la verdad es que ha dicho algo bastante, bastante potente. Creo que es la mejor intervención que ha hecho en los 6 años que lleva este programa Morning's Connection.
0: Yo creo que sí, ¿eh?
1: No, la verdad,
0: Muy bien.
1: Sí.
0: No, no, me sorprende.
1: Mira
0: Antonio,
1: que es,
0: me sorprende más.
1: Es que es Nostradamus. Recordemos que acertó el pronóstico de las finales
0: sí,
1: de la NBA. Es gracioso porque no hemos dicho en ningún momento que la semana pasada no hubo programa.
0: Ya, pero
1: porque,
0: es que,
1: pero
0: es que
1: ¿sabes cuál es el motivo?
0: No podemos decirlo.
1: Sí, podemos
0: no
1: decirlo.
0: Podemos. Nos dio la gana. No,
1: hubo pleno.
0: Pleno.
1: Al caldero, a los mates.
0: Al ple de final de temporada.
1: Que també un pleno de final de temporada.
0: Clar, i ha ple de vacances fins al setembre. És un polític, nen.
1: Vale.
0: Clar.
1: Bueno, dicho esto...
0: Això talla-ho, Divis Rius.
1: No, estamos en directo.
0: Que volem venir a setembre.
1: Queremos venir a setembre, por favor. Bueno, 8:37, han passat 2 setmanes... Pero ha sido una locura.
0: Oye,
1: lo que hemos vivido.
0: Fíjate que hasta me lo he pasado yo bien y eso que la NBA, sabes que tú, yo y la NBA,
1: sí, no,
0: yo me quedé en los Seattle Supersonics
1: ¿sí?
0: de Swan Kemp.
1: Pues ahora te vas a quedar con 3 nombres. Adaimara, Sergio de la Rea y Van Miller. Vamos a hablar del draft y vamos a hablar de la locura que ha sido estas primeras horas de la agencia libre de la NBA.
0: Venga,
1: vamos con la NBA.

0: Además, con esta música tan motivadora...
1: La verdad es que mola mucho.
0: Pues empieza así Antonio, tan conservador como siempre, quería cambiarla. Pues no la va a cambiar y por encima de mí que no lo va a hacer.
1: Oye, vamos a cambiarla. Yo creo que deberíamos cambiar la sintonía al principio.
0: ¿Cuál? ¿La del programa?
1: Sí.
0: Y mira,
1: oye, ha durado 6 años y habiendo teniendo en cuenta que la busqué yo y es gratis,
0: pero es que
1: porque
0: no,
1: es YouTube
0: pero,
1: gratis.
0: Pero nuestra gente, luego, si cambiamos la sintonía de la próxima temporada, se va,
1: la nueva temporada, la nueva temporada, vean Nuba Touch, ¿eh?
0: Sí, como siempre.
1: Pero después no la hacemos,
0: no
1: pero
0: hacemos,
1: vean Nuba Touch.
0: Bueno, este año sí, es la primera vez que hemos tenido novedades.
1: Es verdad, primero que hemos entrado en directo.
0: Hemos hecho una nueva sección.
1: Hemos hecho una nueva sección.
0: Pero seguimos teniendo las mismas tonterías de siempre.
1: Bueno, pero es que eso es el...
0: Ya sobre
1: el igual programa, ¿eh?
0: Dicho esto, vamos a empezar primero. Recordemos que la semana pasada no tuvimos programa, pues hay que hablar de algo que se quedó en el tintero y es ni más ni menos que el draft de la NBA.
1: Ey, sí.
0: Que tuvimos, bueno, tuvimos cosas esperadas, pero sobre todo de David Reus, a ver si lo tiene listo. Espérate, me está diciendo, ¡para un momento! ¡Pare, pare!
1: ¡Páralo, Paul!
0: Lo que sí tuvimos... Uy, que está buscando, me parece que se lo ha olvidado, ¿eh?
1: No pasa
0: por
1: nada.
0: Por una cosa que, no pasa que, nada. Que le mandamos y no hace nada.
1: O sea,
0: luego hace,
1: perdona,
0: el capítulo anterior...
1: Max sin respecta para el gran David Reus, que en Sail
0: está buscando,
1: no
0: está buscando, está buscando.
1: Que en cine
0: bueno,
1: no
0: pues
1: funciona.
0: Tuvimos un draft interesante, un draft en el que, bueno, tuvimos sorpresitas para empezar... Pues mira, precisamente íbamos a hablar de uno de los españoles, que es Adaimara.
1: Adai.
0: Iba a estar en el top 10, finalmente cayó en el puesto 12.
1: Bueno,
0: tres posiciones, no pasa nada. Tres posiciones, no pasa nada, porque se rumoreaba que iba a estar por Dallas. Unos Dallas Mavericks que han fichado, para sorpresa de muchos, al entrenador de...

0: Michigan, entrenador que entrenó a Daimara en este periplo universitario y que gracias a él consiguió la March Madness.
1: Eso te iba a decir, que eso es guay, por eso es buena señal, ¿no? Porque si no, te traen al entrenador que te llevó a...
0: Pero el entrenador ha dicho, venga, chao, chaval, yo cojo al otro. Y ha cogido al que menos se esperaba, porque eran tres de los tres pilares de Michigan, con otro chico que al final se ha quedado un año más en la universidad. Eran Morris Johnson, Adaimara y Jackson Ledenborg. Finalmente, pues se han quedado con Morris Johnson. Sí, seguramente ha sido más por sistema, porque tenemos a Cooper Flagg aquí, Flagg ya sabemos cómo se mueve y todas estas cosas. Pero bueno, iremos a Dallas, tranquilo, que tenemos ahí.
1: ¿A Dallas?
0: Sí, iremos a Dallas después porque hay esto. Pero dicho esto, el draft de la NBA este año, y hacemos un repasito rápido de las posiciones que hemos tenido esta temporada, empieza con el número uno, que era lo más esperado de todos, aunque sí que es cierto que en las últimas horas previas había como rumores de que a lo mejor cambiaba el número uno, pues hemos tenido en este caso a AJ DiBanza, el jugador de Bayou, un jugador muy completo, que se va a los Washington Wizards. En el número 2, Darren Peterson con Utah Jazz, otra metralleta anotadora, todo se ha dicho. En el número 3, si te digo el apellido Boozer, a lo mejor te suena.
1: ¿Boozer?
0: Carlos Boozer. ¿Te acuerdas de Carlos Boozer? Calvo,
1: fuertote, sí, sí.
0: Jugaba en Utah Jazz, precisamente.
1: Correcto.
0: Creo que David Reus ha tenido un problema, ¿eh? Porque estaba ahí...
1: Tenía un problema técnico, pero no pasa res.
0: Pues uno de sus hijos, porque él tiene dos hijos gemelos. Caden y Cameron.
1: Vale.
0: Caden, iban a presentarse los dos, finalmente solo se ha presentado uno, que es Cameron, que es el más bueno, por cierto. Pues Cameron Boozer en el número 3 con Memphis Grizzlies. Número 4, Caleb Wilson, que para mí es de los mejores. Número 5, Keaton Wogler a los Clippers, unos Clippers que también hablaremos. Ajá. Michael Brown, número 6, a Brooklyn. Darío Shakouf, otra metralleta anotadora, número 7 para Sacramento. Esta ha sido una de las sorpresas, porque decían que este chico iba a ser el número 4 y finalmente ha bajado tres puestos. Kingston Flemings, nombre de lo que te gustan a ti. Número 8 para Atlanta Hawks. Número 9, Morris Johnson, Dallas Mavericks, esto que comentábamos. Número 10, Braden Burris, Milwaukee Bucks, un muy buen base, que es lo que necesitaban, más después de lo de Giannis. Número 11, Jackson Ledenborg, República Dominicana, Golden State Warriors.
1: Y el 12,
0: número 12, tenemos que hablar, y aquí un aplauso, de nuestro
1: Adai
0: Mara. Un aplauso.
1: Me alegro mucho por Adai. Un tío majete que además en la rueda de prensa dijo que quiere ganar España en el Mundial.
0: Que quiere ganar España en el Mundial, por España supuesto. Mundial. Zaragozano, maño. No acabo muy bien con Zaragoza.
1: ¿Sobrino de Arcega puede ser o me lo he inventado yo? De Fernando
0: no lo sé.
1: Arcega. Me suena algo de que era de la familia de Fernando Arcega.
0: Tiene raíces baloncestísticas. Sí, su familia tiene raíces baloncestísticas. Y lo que más me sorprende de todo esto es el equipo que lo ha escogido. Oklahoma City Thunder.
1: Es verdad, tío.
0: Lo ha cogido Oklahoma.
1: Es que no sé yo cualquier
0: equipo. Y más,
1: equipo.
0: Con el run del tema de que San Antonio les eliminó en las finales de conferencia, que no pudieron parar a Wembanyama. Y claro, dices, ostras, han cogido el anti-Wemby. Ya le han puesto la etiqueta de anti-Wemby.
1: Anti-Wemby, correcto.
0: No volvamos
1: creo que no,
0: locos.
1: No tiene por qué.
0: No volvamos locos, que todavía queda mucha tela por cortar. Y al menos está en una liga que va en un equipo, perdón, en el que puede tener minutos. No obstante, había rumores de que Isaiah Hartenstein, pivot titular alemán, se iba a mover porque Oklahoma está en el segundo apron de impuesto de lujo, o sea, pagaría dinero, ha movido a otros assets y ha renovado a Hartenstein. Así que de momento Daimara, que era muy esperado, empezaría como suplente de este equipo.
1: Correcto. Rectifico, no es familia de los Arcega, míticos Arcega, pero el padre, Javier Mara, jugó con los Arcega.
0: Exacto.
1: Me sonaba algo, no sé de qué, pero me sonaba algo.
0: Exacto.
1: Con Fernando y Pepe Arcega.
0: Exacto.
1: Y creo que David Rizzo tiene
0: sí,
1: el audio.
0: Sí, porque quería hacerlo tope guay, tope de... hype.
1: No te pasa nada.
0: Tope de hype. No pasa nada.
1: Tope de hype.
0: Vamos a escuchar las tres selecciones españolas que hemos tenido esta temporada en el draft de la NBA.
2: With the 12th pick in the 2026 NBA draft, the Oklahoma City Thunder select Adai Mara from Zaragoza, Spain, and the University of Michigan. And with the 25th pick in the 2026 NBA draft, the Los Angeles Lakers select Sergio De La Rea from Valladolid, Spain, and the Valencia Basketball Club.
3: With the 36th pick in the 2026 NBA draft, the LA Clippers select Baba Miller from Palma de Mallorca, Spain, and the University of Cincinnati.
1: al balconín.
0: Pues tres. Mira, ahora por esto nos cancelan, ¿ves? Es que ves que tienes que controlar cuando esto se encienda es cuando puedes hablar.
1: Madre mía, seis años de programa ya.
0: Seis
1: me lo
0: años
1: cuentas.
0: De programa y sigues sin darte cuenta.
1: Y ahora
0: cuenta.
1: Me lo dices, tío, que cuando la luz roja tengo, hablo.
0: Bueno, Ada y Mara, lo estábamos hablando. Sergio de la Rea, pick número 25, pero hablaremos por qué ahora mismo se ha escuchado New York Knicks. Y Bava Miller. Bava Miller en el puesto 36 para Los Ángeles Clippers.
1: Correcto.
0: Bueno, para Daimara ya lo hemos dicho, pero la noticia es, las dos noticias importantes aparte de Daimara, que era algo esperable, era Sergio de la Rea.
1: Ajá.
0: Sergio de la Rea, para todos aquellos que no lo sepan, base de Valencia Basket, que ha ganado el título de liga de la NBA, ha sido escogido el mejor joven de la temporada y ha tenido pues su temporada de impacto, pues fue escogido por los Knicks.
1: Correcto.
0: Vía Los Ángeles, ya sabemos cómo van estas cosas. Los Ángeles dio un pica a los Knicks y los Knicks han escogido a Sergio de la Rea. Pero la vida ha decidido que los Knicks tenían que moverse porque también están afectados ahora mismo por el impuesto de lujo de la liga y están en el segundo apron y tienen que bajar. Por suerte han bajado, luego os explicaremos por qué y ya no tendrán que pagar el impuesto.
1: El impuesto a lujo.
0: Porque han bajado y ahora explicaré por qué. Y entonces Sergio de la Rea, al final, en un acuerdo, se ha marchado a Dallas Mavericks.
1: Olé.
0: Con Cooper Flagg.
1: Pues me parece muy bien.
0: Con Cooper Flagg, con Dustin May, que ya sabemos que es un entrenador que ha sido entrenador de Aymara, y parece ser, de momento, Sergio de la Rea va a jugar la Summer League.
1: Bueno.
0: Una Summer League que empieza esta semana, por cierto.
1: ¿Empieza ya?
0: Sí, va a empezar ya. O sea, la NBA no para. No para... Claro, pues no va a parar hasta agosto casi.
1: Se llama Summer.
0: O sea, exacto.
1: Se
0: y
1: auto,
0: se van a Las Vegas para tirarle también fichitas al casino.
1: ¿En la bola aquella?
0: No.
1: Oh.
0: Es en el Thomas & Mack Center, siempre mitiquísimo campo de la NBA, la Summer League. La Summer League, ya sabemos que están los mejores. También está la Daimara. Uh-huh. Y en este caso, Sergio de la Rea. Curioso, porque se ha hablado mucho de él cuando fue seleccionado. No estuvo porque en el draft, en el evento, porque justo ese día Valencia Basket se había proclamado campeón, había ganado al Barça en la serie.
1: Correcto.
0: De la ACB. Y ya salieron rumores de que Dallas lo quiere.
1: Lo quiere.
0: Lo quiere sí o sí. Así que es una muy buena noticia para los buenos de para el bueno de Dallas. Y yo creo que es un sitio donde también puede crecer, porque es un equipo que también está en construcción. Y recordemos que ha llegado un nuevo entrenador, como hemos dicho, y que, bueno, pues bajo la batuta de Cooper Flagg, además de que tienen que mover assets también, quieren hacer un equipo joven para la próxima temporada. Ya tienen varios jugadores, Moritz Johnson, lo hemos dicho, el pick 9, y ahora Sergio de la Rea en Dallas están encantadísimos.
1: Claro.
0: Querían a un jugador así. Pero ya sabemos que, para quien no lo sepa, Sergio de la Rea es un jugador muy versátil, pese a ser base, buen lanzador, muy potente a la hora de penetrar al aro, jugador fuerte.
1: Una buena compañía para
0: y muy joven. Y para Kyrie.
1: Para Kyrie
0: Irving, si no lo mueven. Así que en este caso, pues...
1: Nada mal lo
0: que hemos visto. Y luego en el 36, yo creo que esto ha sido también una sorpresa, porque la gente le esperaba un poquito más abajo, tenemos a Bava Miller. Para quien no lo sepa, hacemos un poco de contexto. Bava Miller es un jugador, en este caso, español, de Palma de Mallorca, como decía, Palma de Mallorca, Spain.
1: Palma de Mallorca, Spain.
0: Palma de Mallorca, jugador que ha pasado por la cantera del Madrid.
1: Sí.
0: Este jugador ha pasado por la cantera del Madrid, destacó mucho en la cantera del Madrid,
1: bueno,
0: y se fue
1: seleccionado,
0: y
1: ¿no?
0: fue uno de los
1: española.
0: Pocos, sí, seleccionado con la selección, valga la redundancia, ha jugado con ellos en la absoluta, en ventanas FIBA, y fue uno de, podemos decir que fue uno de los primeros que cruzó el charco a las universidades. ¿Ah? Antes de que hubiera el boom esto de las universidades, este chico ya había cruzado el charco, llevaba un año más o menos, y al final, se destapó esta temporada en Cincinnati, donde ha sido el primer jugador en la historia en ser líder de la universidad en puntos, rebotes y tiros anotados esta temporada. La verdad es que ha tenido bastante bien una universidad mediana como es Cincinnati. Uh-huh. Pero bueno, oye, tres españoles más en la NBA, acompañarán a Santi Aldama y a Hugo González. Por lo cual, bueno, buenísima noticia.
1: No, desde luego, o sea, todo lo que sea producto nacional, que lo envíen para la NBA y destaque, y sobre todo destaque,
0: la cosa es ver a ver si tiene encaje. Con Adaimara lo veo, porque la
1: verdad, de Oklahoma me gusta mucho, tío.
0: Le tiene mucha fe Oklahoma. De hecho, en la rueda de prensa, Sam Presti, el general manager, dijo que estaban muy contentos de que tuvieron mucha suerte.
1: Además, en buen sitio, sea un proyecto ganador, como está demostrando.
0: Parece ser que sí.
1: Como
0: dicho esto, sí,
1: años.
0: Correcto. Sí, sí. Y al final.
1: Es que promete bastante la cosa, ¿no? Me gusta mucho lo de.
0: Y además también el tema este de que va a aprender mucho. Entonces, con Ademara parece que se va a quedar. Sergio de la Rea teníamos las dudas, parece ser que también. Y yo quiero hacer un remarcar un momento. Va a Miller porque va a un equipo ahora mismo, los Clippers,
1: vale,
0: que, diciéndolo de manera negativa, es un solar, pero ahí puede destacar.
1: Hombre, lo bueno de ir a un solar es que puedes hacer
0: y es
1: cosas.
0: Que además no tenían pivots, o sea, tenían pivots, pero no de esto. Y ahora llegaba a Miller, que son 2 metros,
1: claro,
0: pero es de estos, ¿sabes? Pivots de nueva generación, buenos lanzadores fuertes, corpulentos,
1: sí, no,
0: que
1: no,
0: saben,
1: claro,
0: jugar bien.
1: Lo que decía Manolo Preciado, un mítico entrenador de fútbol nacional, del Logroñés y muchos equipos, él siempre decía la frase de lo bueno de ir último es que solo puedes subir para arriba.
0: Exacto.
1: Y Clippers, pues precisamente, pues puede ser eso exactamente. O sea, es decir, ya que estás abajo, ahora ya solo te queda empezar a subir, empezar a construir, empezar a crear ese proyecto y meterte en un proyecto tan nuevo y que parte desde cero, para Van Miller puede ser muy interesante.
0: No, o sea, en este caso es una muy, muy buena noticia. Dicho esto,
1: oye,
0: ya hemos
1: ¿qué hecho quieres hablar,
0: esto? ¿Quieres hablar del bombardeo?
1: ¿De qué vamos a hablar? ¿Vamos de Lakers o vamos de
0: no,
1: resto
0: no,
1: del
0: Lakers
1: mundo?
0: No, Lakers no, vamos a hablar del resto del mundo. Primero vamos a hablar de...
1: Oye, mira, vamos a hacer un trato.
0: Vamos por orden.
1: Vamos a hacer un trato. La semana que viene hablaremos largo y tendido de Lakers. ¿Qué te parece?
0: Sí, porque lo que han hecho
1: porque
0: con
1: lo
0: el
1: que
0: equipo
1: han hecho Lakers es
0: un poco dramático.
1: Pero me vas a dejar solo un dato Lakers. Lo dije hace 2 años.
0: Austin Reeves.
1: No, lo dije hace 2 años. Lo dije el año pasado. El gran, el inconmensurable Robbie Ávila... aterrizan los Lakers.
0: Jugará la Summer League.
1: Cuidado.
0: Jugará la Summer League, pero está con una Exhibit 10.
1: Bueno.
0: Ese contrato
1: sí,
0: es un contrato que puede cortar antes de un... Pueden cortarlo antes de
1: pero
0: del
1: que
0: tiempo.
1: Me hace mucha ilusión que Robbie Ávila... Porque además, solo ver la imagen de Robbie Ávila, Lakers, me vino a la cabeza Kurt Rambis. Y me entiendes, ¿no?
0: Vamos a ver qué hace la Summer League.
1: A ver qué tal.
0: Va a tener miradas.
1: Oye, pero me hace mucha ilusión, tío, porque es un jugador diferente totalmente.
0: Va a tener miraditas.
1: Así que me encanta el Robbie Ávila. Y ahora, perdón por quitarte el momento.
0: No, pero me parece estupendo, porque este también, esto es una cosa que quería hablar la semana que viene, precisamente,
1: vale, pues mira,
0: de que ha sido muy inesperado
1: lo de
0: Robbie Ávila. Pero, oye, que el chico es muy bueno. Lo que pasa es que se le ha hecho mucha gracia por su aspecto.
1: El
0: Abdul Jabbar de crema. El crema Abdul Jabbar.
1: De crema.
0: Dicho esto, vamos por orden.
1: Venga.
0: Vamos a los bombazos. Por favor, David Rius, vamos al momento de la guerra. Porque están cayendo bombas por todos los lados. Tenemos mucha metralleta, mucha leche. Pa.
1: Este corte le gusta a Donald Trump.
0: Exacto. Efectivamente. También le gusta a Giannis Antetokounmpo. Oh. Porque por fin ha conseguido su sueño.
1: Que era largarse de...
0: Largarse de Milwaukee.
1: Milwaukee.
0: Dicho esto, primera pedrada, algo esperado.
1: Vaya año por culero que
0: tenemos. Anteto se marcha a los Miami Heat. A ver, ¿qué te parece a ti?
1: Pues bien, a ver, lo que te decía ahora, lo decía en broma, lo del año que ha dado y tal, pero al final, oye, si tú no quieres estar en un sitio, tío, pues vete. O sea, que no hay más tu tía. No hay tu tía. Sea Miami, sea Boston, como se había comentado también. O sea,
0: bueno, es que Boston luego vamos a hablar porque lo que ha pasado hoy ha sido
1: estamos justitos.
0: Increíble, ¿eh?
1: Pero bueno.
0: No, pero bueno, para hacer un recordatorio, Anteto, Bobby Portis se van a Miami,
1: correcto,
0: hacia el lado de Milwaukee, Tyler Herro, que eso sí que es lo que no me esperaba, Jakučonis, que es el último pick de draft que consiguieron antes de este, que han logrado este, Jaime Jaquez, Kellen Ware y varias rondas del draft, desde el número 13 de este 2026 se ha ido allí.
1: Se ha ido
0: allí. Consiguieron
1: Milwaukee.
0: El 10 y el 13. Y 2 primeras rondas del 31 y del 33 que van sin protección y un intercambio en el 2030. Lo típico de
1: hay
0: rondas.
1: Hay que entender que estamos hablando de Giannis.
0: Dicho esto, Giannis Antetokounmpo con Eric Spoelstra rápidamente te encaja. ¿Crees que puede hacerlo bien con Bama de Bayo?
1: Sí, ¿por qué no?
0: Yo tengo mis dudas.
1: Sí.
0: Tengo que decírtelo. A ver, Giannis es un portento, ya lo sabemos, pero.
1: Pero no vamos a Miami.
0: Pero
1: Miami
0: es que.
1: Siempre...
0: Sí, Spoelstra siempre consigue sacar,
1: sí,
0: pero es que te has quitado Tyler Herro, te has quitado Jakučonis, Jaime Jaquez, jugadores,
1: que te hacían equipo
0: y Kellen Ware, que era tu referencia interior. Ahora vuelves a tener solamente a Bam Adebayo como interior. Dicho lo cual, Giannis por fin puede estar tranquilo.
1: Al menos eso te iba a decir, al menos ya se ha acabado el culebrón. Giannis ha acabado.
0: Efectivamente.
1: Y ya por fin ya se ha alargado. En Milwaukee yo creo que se ha quedado hasta tranquilos de que se haya alargado. Independientemente de la calidad de Giannis, pero en Milwaukee se queda medio tranquilo y dice, oye, por fin se acaba el culo.
0: Y van a empezar a reconstruir.
1: Nos dejan tranquilos,
0: que es lo
1: y encima
0: importante.
1: Nos llevamos un montón, que si de
0: picks. Se ha llevado el 10, Barrys, que ese chico es
1: correcto,
0: muy bueno.
1: Te llevan los picks, te llevan los jugadores de segunda línea que van muy bien siempre para hacer equipo. O sea, te llevas mucha cosa muy importante.
0: Pero es que, claro, ya sabemos cómo es la NBA.
1: Ya.
0: Es que la NBA es muy loca. O sea, luego decís de la NFL, ¡ay, qué traspaso más chulo! No sé cuántos.
1: Claro.
0: Sí, pero cuando menos te lo esperas es cuando te viene, y por favor, ponme otra vez las bombas, porque lo de hoy está siendo increíble. ¡Tírame bombas!
1: No ibas por orden.
0: No ibas
1: por orden.
0: No.
4: Estás
1: bombardeando Ormuz y a la vez el Líbano. Así no se puede.
0: Se está bombardeando Boston.
1: Ay, qué bonito, Boston. Qué muy bonito.
0: Vamos a ver. Jaylen Brown se marcha a Philadelphia 76ers a cambio de Paul George, dos selecciones de primera ronda del draft y dos de segunda. AKA.
1: Qué lástima, pero adiós. Qué grande, Julieta. Despido de ti y me voy.
0: Se acabaron los Jays. Se acabaron esa pareja mítica que llevó a Boston por fin a conseguir un título también después de varios años.
1: Qué lástima, pero adiós.
0: Y se acabó esta relación. Un bombazo sin precedentes, el MVP de las finales del 24.
1: Correcto.
0: Gracias, David Rius.
1: Bombazo.
0: Se marcha a un equipo que es de la misma conferencia.
1: A Filadelfia.
0: Y que necesitaban a alguien así para acompañar a Embiid y a Maxi. Y a Edgecom.
1: Es verdad, se va con Embiid.
0: Claro.
1: ¡Qué guay!
0: Es que,
1: me gusta esa idea.
0: Es que lo raro de esto ha sido que
1: esto, permitan que la misma conferencia...
0: Esto recuerda un poco a lo de Doncic con los Lakers.
1: Sí, correcto.
0: Con una bolsa de patatas.
1: Es verdad.
0: Me llevó un jugadorazo, porque al final él se ha llevado a un Paul George. Se han llevado los Celtics a un Paul George, que ya sabemos que está en las últimas, por las lesiones.
1: Una mica mayor.
0: Dos rondas. Al igual, pasó lo mismo el otro día.
1: Y se encuentra allí, claro, lo que dices tú. Embiid en Filadelfia.
0: Para mí es una cosa. Bueno, ya se sabía que la relación entre Boston y Jaylen Brown estaba en las últimas. No acabaron muy bien después de la temporada, después de la eliminación en las primeras de cambio. La verdad es que, y ya Jaylen Brown ya estaba despotricando un poco, pero lo que no me esperaba es que fuera un equipo de la misma división, de la misma conferencia. Y que encima solo recibas, pues una... Bueno, a ver, Paul George es Paul George y aporta. Claro. Pero es que esta última temporada ha sido desastrosa. Bolsa de patatas, puede ser el resurgir de Paul George.
1: Oye, pues ¿por qué no?
0: Se dice por ahí las malas lenguas, no tenemos tiempo, lo hablaremos la semana que viene.
1: Ajá.
0: Que parece ser que los Jays ya no se llevaban tan bien como antes.
1: No.
0: Entonces...
1: Había cositas ahí,
0: Pero son las malas lenguas.
1: Había tiranteces.
0: Son las malas lenguas y también que Matsula, pues que quería centrarse en otros lares, una plantilla más joven. Y sobre todo también en una cosa que ha pasado y que, por cierto, Matsula está en España.
1: Anda.
0: Porque hay que hablar de nuestro Hugo.
1: Hombre.
0: Hugo está jugando con la selección, está jugando en las ventanas.
1: Ya lo sabes.
0: Parece ser que Matsula quiere darle más galones a Hugo.
1: Se lo merece. Yo creo que se lo merece.
0: La verdad que ha hecho muy buena temporada. Y por lo que he estado viendo con el partido de España, la verdad es que lo ha hecho muy bien. No tenemos tiempo para más. Hay que hablar de muchas cosas. Solo decir una cosa. Precisamente de Boston, con este dinero que se han ahorrado con Jaylen Brown, ha conseguido fichar a Mitchell Robinson. Por dos temporadas, 40 millones. Mitchell Robinson, que estaba ya fuera de los Knicks, porque los Knicks, si no, tenían que pagar el impuesto de lujo. Y finalmente esto. Pero la semana que viene analizaremos más movimientos. Kawhi Leonard se nos ha olvidado que vuelve a Toronto Raptors.
1: Correcto.
0: Y ahí también haremos un poquito de conspiraciones porque hay algo raro ahí. Ya os lo explicaremos.
1: Oye, nos queda un minuto y me hace mucha ilusión decir la frase que voy a decir. Suenan los himnos en el estadio de Los Ángeles.
0: En el SoFi Stadium.
1: En el SoFi Stadium.
0: Estadio de los Chargers y los Rams.
1: O sea, pero no se puede decir que es el SoFi Stadium.
0: Es verdad, Estadio de Los Ángeles.
1: Estadio de Los Ángeles. Suenan los himnos.
0: Antonio,
1: dale, Manolo.
0: Antonio, unas últimas declaraciones.
1: Siempre, o sea, siempre
0: das con el
1: clavo. Correcto,
0: siempre es increíble. Por eso es el creador. Dicho lo cual, solo quedan dos programas de temporada ya, ¿eh?
1: Dos programas, bueno, da igual, pero luego creo que volvemos en septiembre si nos dejan.
0: Si nos dejan, David, gracias, como siempre.
1: Iván, gracias a ti. Ya lo sabes.
0: Placer estar contigo. Antonio, gracias. David Reus, gracias.
1: Sin ti, eso, los sensatos no funciona.
0: Nada, ya sabes, tú. Ya sabéis, nosotros, semana que viene, volvemos el jueves con más Morning's Connection.
1: Ah.